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1: Tus amigos, tu mascota, tu casa, tus hijos, tu familia. Nada más importa que eso. Esta poderosa canción dice que el amor tiene un enemigo letal y es la distancia. Cuando estás lejos o cuando se va alguien que amas, se produce el dolor más grande que puede existir. ¿Quién cantó esto? Una banda de thrash metal heavy rock. La canción de amor más puro y poderoso la hizo Metallica. La hizo James Hetfield, sí. Voz y guitarra. Cada vez que Metallica salía de gira, él se metía en el hotel, la llamaba a su novia por teléfono y con la mano que le quedaba libre, hacía esto y cantaba. Estamos tan cerca, sin importar la distancia. Nothing else matters. Nada más importa que las cosas que amamos.

0: Estamos en los 80. Ella lo espera en un café. Él no llega, está demorado en el trabajo. No hay celulares, no le puede avisar. Ella se cansa de esperar, pide algo para escribir y le deja en la mesa un papelito con este mensaje.
1: Hello, you fool, I love you.
0: Él es Per Gessle, de Roxette, ella Asa Nordin, su novia y hoy su esposa. Y ese papelito se transformó en canción. Porque esa chica transformó un momento común de discusión en uno distinto, divertido, inolvidable, con un simple papelito. Y usando una frase de Paul McCartney, Per escribió: la vida es un viaje loco y divertido. Vení y sumate a mi viaje feliz. Déjale papelitos a todo el mundo que está bueno y que hace bien. Bienvenidos a este Joyride, el paseo de la alegría de Roxette.

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1: Lo único que quiero es... No es amor. Es ser mamá y tener un hijo. Wow. No era romántica, no era hot, no era sensual. Ann Wilson odiaba esta canción. Esta es la historia de una mujer que quiere ser mamá y su marido no puede. Entonces sale a buscar un hombre a la calle y esa noche de lluvia encuentra un chico que le gusta, lo lleva a un hotel y el plan sale perfecto. Busca la letra, escuchá. Lo hicimos toda la noche. Él hizo todo bien. Plantamos un árbol, él puso la semilla y después le dejé una carta. No me busques, no me sigas. Yo estoy enamorada de otro hombre que no puede darme esa pequeña cosa que hoy me regalaste vos. 1990, Hurt. 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
1: Esta historia te va a dejar pensando.
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1: Esto es Supertramp, una banda simple de 5 tipos, pero que parecían una orquesta y que a finales de los 70 hicieron canciones para pensar.
2: When I was young, it seemed that life was so wonderful.
1: A Roger Hodgson los papás lo mandaron a un colegio internado durante 10 años y en esta canción nos cuenta lo mal que la pasó. Yo era un niño feliz, pero un día me mandaron al colegio, a la escuela, para enseñarme a ser respetuoso, responsable, lógico. Y se olvidaron de mi creatividad, de la imaginación, de la espontaneidad. Salimos del cole y no sabemos quiénes somos de verdad. Adultos, no solo es lo intelectual. El arte, el espíritu, el corazón, también son educación. Con estas canciones crecimos. 1979, Supertramp, la canción

1983. ¿Hay alguien que no pudiste olvidar? ¿Que si te vuelve a llamar, que si quiere verte, te cambia la vida? Entonces esta canción es para vos. Él se quiso ir, lo dejaste ir, pero nunca se fue de tu corazón. Quedaste rota, sufriendo, llorándolo. Se le hizo Cynthia Lauper, Cindy, a David, el que había sido su novio, y todo lo que cuenta es real, literal. Estoy tirada en la cama, escuchando el TikTok del reloj que es tuyo y eso me tortura. Me llamaste, me decís que me tranquilice, pero yo te extraño. Y acá viene lo fuerte. Cuando me necesites, cuando te caigas, si estás perdido, búscame. Siempre me vas a encontrar.

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0: Estaba inspirado, sorry.
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1: Viernes 22 de mayo, en mediodía en París. Tiempo para la actualidad en Radio Francia Internacional. Con Didieblo en los controles, vamos con los titulares del día.
2: Juan Cascón.
1: El presidente de Bolivia nombra a un nuevo ministro de Trabajo. Con la reforma de su gabinete y la inclusión de los sectores sociales, Rodrigo Paz busca calmar las protestas que piden su dimisión. Protestas y contraprotestas que siguen produciéndose, como nos contará nuestra corresponsal. La OTAN se reúne en Suecia en una reunión previa a la cumbre de Ankara en julio. Los socios europeos esperan que el secretario de Estado estadounidense, Marco Rubio, aclare las dudas sobre la presencia militar de Estados Unidos en el continente. Rubio, que también habló de Cuba, dijo que La Habana había aceptado la ayuda de Washington de 100 millones de dólares en medio de la tensión entre ambos países por la imputación del expresidente cubano Raúl Castro. Estos son los titulares. Comienza el informativo en Radio Francia Internacional. El presidente de Bolivia, Rodrigo Paz, ha nombrado a un nuevo ministro de Trabajo, primera medida de la reforma de su gabinete que anunció para intentar calmar las protestas de las últimas semanas y dar voz, promete el presidente, a los sectores sociales. Cientos de campesinos, obreros, transportistas y mineros volvieron a manifestarse este jueves pidiendo la dimisión del presidente por la crisis económica que golpea al país. También hubo contramanifestaciones de una parte de la población pidiendo el fin de los bloqueos de carreteras que se están produciendo durante las protestas. Nos lo cuenta desde las calles de La Paz nuestra corresponsal Gabriela Orozco.
3: Con petardos y consignas llegó a La Paz la marcha de protesta de la Central Obrera Boliviana, cuya exigencia para dialogar con el gobierno es que se deje sin efecto la orden de detención de sus líderes, como afirma este manifestante.
4: No va a cambiar nada mientras sigan los procesos.
3: La COP se muestra pesimista con los cambios anunciados por el presidente Rodrigo Paz Pereira en su gabinete ministerial y con la próxima creación del Consejo Económico y Social, al que, según el dirigente del sector fabril, Pablo Oxachoque, no serán convocados.
4: Está bien clarito, está llamando a sus allegados a un consejo, pero a nosotros pues, no nos han convocado y no nos van a convocar.
3: En Bolivia hubo también marchas contrarias a la de la Central Obrera y protagonizadas por vecinos de las ciudades de Cochabamba, Santa Cruz y Tarija, que se manifestaron en contra de los bloqueos.
5: Queremos trabajar. A este presidente no le puede exigir que en 6 meses solucione todo. No estamos respaldando a una persona, estamos respaldando al gobierno que nosotros hemos elegido democráticamente.
3: Además de unirse a las marchas, la población civil ha comenzado a desactivar algunos bloqueos en la ciudad del Alto, así como la policía en algunas carreteras. En La Paz, Bolivia, Gabriela Orozco, Radio Francia Internacional.
1: El secretario general de la OTAN, Mark Rutte, celebra el anuncio de Donald Trump sobre el envío de nuevas tropas a Europa. En concreto, el presidente estadounidense va a enviar 5.000 soldados a Polonia, aunque aún se desconoce si son los mismos 5.000 soldados que Trump ordenó retirar de Alemania hace unas semanas. Esto es uno de los temas que los socios europeos de la OTAN esperan que aclare el secretario de Estado estadounidense, Marco Rubio, en Suecia. Allí se reúnen este viernes los ministros de Exteriores de la Alianza Atlántica en un encuentro previo a la cumbre que tendrá lugar en Ankara, Turquía, los días 7 y 8 de julio. De momento, el mensaje de Rutte a Europa es el de seguir aumentando sus capacidades de defensa. Asbel López.
6: Anunciar el retiro de 5.000 soldados de Alemania, luego el envío de 5.000 soldados a Polonia. La situación es desconcertante. Así la calificó la ministra sueca de Asuntos Exteriores, cuyo país reúne a los ministros de Relaciones Exteriores de la OTAN este viernes en Helsingborg. Para el secretario general de la OTAN, Mark Rutte, sin embargo, la trayectoria es clara y el objetivo no ha cambiado.
7: The trajectory we are on, which is a stronger Europe and a stronger NATO.
6: Una Europa más fuerte, una OTAN más fuerte. Con el tiempo, paso a paso, seremos menos dependientes de un único aliado, como lo hemos sido durante tanto tiempo, concretamente de Estados Unidos, dijo Rutte.
7: So that also for them, they have the possibility and the option.
6: Actuando así, esto les dará a los Estados Unidos la flexibilidad y la opción de centrarse más en otras prioridades que también están en nuestro interés común. Rutte terminó resaltando como muy positivo el anuncio ayer de los 5.000 soldados que serán enviados a Polonia. Al final, todo salió bien, dijo por su lado el ministro polaco de Relaciones Exteriores, Radoslav Sikorski. Los países europeos de la OTAN reconocen el carácter inevitable de un repliegue estadounidense en Europa, pero desearían que este se lleve a cabo sin demasiadas sorpresas.
1: Gracias, Asbel. Otro de los temas clave de esta reunión es la financiación a Ucrania para la guerra contra Rusia. Rutte propone a los socios de la OTAN que destinen el 0,25% del PIB a ayudar a Kiev, pero es consciente de que esto provocará divergencias entre los países. Marco Rubio, por otro lado, ha insistido en la decepción de Trump con algunos aliados de la OTAN por no haberlo apoyado en su ofensiva contra Irán. Lo escuchamos.
8: Estamos a la espera de noticias sobre esas conversaciones que están en curso. Ha habido un pequeño progreso, no quiero exagerar, pero ha habido algo de movimiento y eso es bueno. Los fundamentos siguen siendo los mismos. Irán nunca podrá tener un arma nuclear, simplemente no puede. Este régimen nunca podrá tener armas nucleares y para lograrlo tendremos que abordar el tema del enriquecimiento.
1: Esto es lo que decía el secretario de Estado estadounidense sobre la situación en Oriente Medio. Y también, como saben, recientemente habló de Cuba. Dijo que La Habana había aceptado la ayuda de Washington de 100 millones de dólares, aunque sin confirmar si Estados Unidos aceptaría las condiciones del gobierno cubano. La tensión entre ambos países se ha intensificado en los últimos días con la imputación del expresidente de Cuba, Raúl Castro, este miércoles y el despliegue de un portaaviones estadounidense en el Caribe. Esto ha sembrado la incertidumbre y el miedo entre la población de la isla, que teme una intervención militar similar a la que Donald Trump llevó a cabo en Venezuela. Nos lo cuenta Aida Palau con los testimonios recogidos por Margot Davier en La Habana.
9: En la emblemática Plaza de la Fraternidad, la vida cotidiana sigue su curso. Los habitantes viven sin conocer mucho los detalles sobre las amenazas de Estados Unidos. En la plaza, Mercedes vuelve a su casa con una bolsa llena de compras que ha pagado a precio de oro.
10: Yo pensé, como veo todo tranquilo, veo que hay una tranquilidad, veo que hay una paz. No me entero de nada y eso me da mucho miedo.
9: Esta mujer de 60 años no tiene acceso a internet, por lo que está muy poco informada sobre las noticias recientes.
10: No tenemos luz, entonces no me informo de nada, pero yo lo veo como una cosa absurda. Y además no me parece que sea verdad, no me parece que vaya a suceder. Y realmente no quisiera que pasara nada, en Cuba no quisiera que pasara nada.
9: En medio de la conversación aparece Alberto, su vecino. Se muestra muy escéptico sobre las verdaderas intenciones de Trump.
11: No sé, porque al final de la historia esta gente siempre estaba en lo mismo, que si amenaza para allá, amenaza para acá, amenaza para todos lados. Y al final nada, al final seguimos igual y lo que estamos sufriendo somos nosotros.
9: Y no duda en comparar esta situación a la que se vivió en Venezuela con la captura de Nicolás Maduro.
11: ¿Qué hicieron? Nada. Al final no resolvieron ningún problema. Si vas a hacer algo es para resolver el problema. ¿Entiendes? Pero para seguir en la misma. No, venga.
9: Y con esta falta de información y el temor palpable, esperan, sin embargo, que en algún momento las condiciones de vida en la isla mejoren. Testimonios recogidos en La Habana por Margot Davier.
1: Gracias, Aida. Seguimos en América Latina. En México, esta vez, la presidenta Claudia Sheinbaum propone reformar la ley electoral para incluir investigaciones a los candidatos sobre posibles vínculos con el crimen organizado. Esto llega en vísperas de las elecciones de medio mandato de 2027. Dice el gobierno que lo que se busca es una mayor transparencia de cara a los comicios. Es un informe de Paola Ariza.
12: En medio de presiones de Estados Unidos para arrestar al gobernador Rubén Rocha del partido oficialista Morena, acusado de vínculos con el narcotráfico, así como otros funcionarios y exfuncionarios, la presidenta mexicana Claudia Sheinbaum propone una nueva ley para investigar candidatos con miras a las elecciones de medio término. Se trata de la creación de una comisión en el Instituto Nacional Electoral que coordine la investigación de los antecedentes de precandidatos y comunique a los partidos si hay alerta o no. Javier Oliva Posada, profesor de Ciencias Políticas de la UNAM, rescata que ya existe una legislación similar, pero que en este caso la mandataria busca poner el foco en el narcotráfico.
13: Se van a votar 17 gobernaturas. México tiene 32 estados de la República, entonces un poco más de la mitad se van a renovar. Se va a renovar la Cámara de Diputados, que son 500 escaños. y una cantidad muy importante de congresos y municipios y cabildos. Entonces va a ser un año electoral muy intenso y bueno, tratando de impedir que sobre todo las organizaciones criminales ligadas al narcotráfico pudieran incidir en favor o en contra de algún candidato, es que la presidenta está proponiendo esta ley, porque lo que han hecho, lo que se ha demostrado, Paola, es que por ejemplo, secuestran a familiares de candidatas y candidatos, obligándolos a renunciar a su campaña, ¿no? Y pues en automático gana el otro, ¿no? Que puede ser de alguna u otra manera apoyado por los criminales, como sucedió en varios casos, sobre todo en el Estado de México, con que pues la actividad criminal favoreció a los candidatos de Morena, precisamente.
12: El académico destaca que dicho proyecto de ley sería rápidamente aprobado y actuaría como una protección para los mismos partidos, aunque los resultados no serían vinculantes, pero sí podrían llevar a una investigación formal de la justicia.
13: Porque además es una ley secundaria. Entonces, la Constitución de México para modificar necesitas 3/4 partes del Congreso. Entonces, eso lo tienen, digo, haciendo sus alianzas con otros partidos políticos, pero como es una ley secundaria, no se necesita más que el 50% más uno cuando se discuta y se vote en la Cámara de Diputados y de Senadores.
12: Al anunciar el proyecto de ley, Sheinbaum reconoció los vínculos entre algunos funcionarios municipales y el crimen organizado en su país. Ya esta semana, las autoridades anunciaron la detención de 6 políticos locales.
1: En México, por cierto, está teniendo lugar la 8ª cumbre entre el país latinoamericano y la Unión Europea, donde las principales cuestiones son la eliminación de los aranceles de productos mexicanos y europeos y el contexto geopolítico internacional. Al menos 25 personas han perdido la vida en Honduras en una matanza a manos de bandas relacionadas con el crimen organizado. Según las autoridades, el ataque más letal se produjo en el municipio de Trujillo, en el departamento de Colón, cuando las víctimas se preparaban para trabajar en una plantación de palma africana. Trujillo, precisamente, se encuentra bajo los enfrentamientos de 2 bandas rivales que usurpan 2 fincas de una empresa privada para explotar esta planta y se disputan, además, varias rutas de narcotráfico, dejando ya cientos de muertos en las últimas décadas. Y para terminar este informativo, volvemos a Estados Unidos con un programa de televisión que echa el cierre tras más de 10 años de emisión.
14: Tonight is our final broadcast from the Ed Sullivan Theater, where
1: Stephen Colbert cierra el telón de su emblemático late show nocturno en la CBS, cancelación que ya fue anunciada hace meses por las críticas al gobierno de Donald Trump, aunque la cadena aseguró que el programa llegaba a su fin por motivos financieros. En este último show, Colbert contó con personalidades como el Beatle, Paul McCartney y también otros presentadores estadounidenses como Jimmy Kimmel, a quien Trump también amenazó hace meses con cancelar el programa, Jimmy Fallon o Seth Meyers. El show terminó con McCartney cantando el clásico de los Beatles, Hello, Goodbye, y con Colbert, el presentador, haciendo los coros. Con esta noticia termina el informativo en Radio Francia Internacional. Recuerden que pueden seguir más noticias en nuestra web rfimundo.com y en nuestras redes sociales. Muchas gracias por escucharnos.
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16: Saludos cordiales, viernes 22 de mayo del 2026. Bienvenidos a Noticias 99, primera emisión. Soy Gabriel Ortega Farías y traemos la información más relevante en el ámbito local, nacional e internacional. Gracias por escuchar la 99, la que te mueve por su dial 99.3. Enviamos un afectuoso saludo para todos nuestros amigos oyentes que nos sintonizan en El Carmen, Quindío, La Concordia, Puerto Quito y por supuesto Santo Domingo. Recuerden que pueden escribir sus denuncias a nuestro número de WhatsApp, el 098-2010-993, y ser nuestros reporteros ciudadanos y darnos a conocer las problemáticas que pasen en su sector y nosotros poder exponerlas aquí en Noticias 99. Nos pueden escuchar también en nuestra página web, la99radio.com, para nuestros usuarios Android. 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
16: Se prevé índices de radiación ultravioleta entre altos, muy altos y extremadamente altos en varias localidades del país, con mayor incidencia en la Sierra Litoral y Galápagos. Estamos en una escala 7, así que a tomar las debidas precauciones. Recuerde usar gorras o sombreros, usar protector solar, hidratarse. Trate de no exponerse al sol por mucho tiempo. Evite el sol de 10 a 4 de la tarde, utilice ropa ligera. Recuerde no dejar niños, animales ni personas de la tercera edad encerradas en vehículos. En la sierra se prevé cielo parcial nublado y lluvias tipo chubascos en horas de la tarde. La Amazonía presenta lluvias y lloviznas intermitentes y la costa cielos pocos nubosos. Hoy tendremos una máxima de 30 grados y una mínima de 23.
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16: 6 de la mañana con 51 minutos aquí en Noticias 99, primera emisión. Invitación a la conmemoración de la batalla de Pichincha. La Municipalidad de Santo Domingo, liderada por el alcalde ingeniero Wilson Erazo, tiene el honor de invitar a las instituciones del cantón, delegaciones y ciudadanía general a participar en el acto cívico conmemorativo por los 204 años de heroica batalla de Pichincha. Esto se efectuará el día de hoy, viernes 22, a las 8 de la mañana, aquí en el Parque Saracay, bajos del municipio.
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16: Hablando de la batalla de Pichincha, se nos acerca, estamos a puertas de un nuevo feriado por la batalla de Pichincha, que será el día domingo, que se extiende hasta el día lunes. Tenemos sábado, domingo y lunes, que es el feriado, y las instituciones se hicieron presente. Más de 1.500 servidores de seguridad serán desplegados durante este feriado del 2020, feriado por el 24 de mayo en Santo Domingo. Por esto es por la batalla de Pichincha. Las autoridades de la provincia de Santo Domingo de los Áchilas presentaron el plan operativo de seguridad que ejecutará durante el feriado por la conmemoración de la batalla de Pichincha, que se extenderá este sábado, domingo y lunes. En una rueda de prensa institucional participaron representantes de la Gobernación, Comisión de Tránsito del Ecuador, agentes civiles de tránsito, Ministerio de Salud Pública, Cuerpo de Bomberos y demás entidades de respuestas, quienes informaron las acciones que se desarrollarán para garantizar la seguridad de la ciudadanía y la atención oportuna ante cualquier emergencia. Aquí las declaraciones de las autoridades.
17: Contará con más de 1.500 servidores de la seguridad. Hablamos de Fuerzas Armadas y Policía Nacional. De igual forma, en cuanto al aspecto logístico, disponemos de más de 80 vehículos, motos, ambulancias, cámaras de videovigilancia en toda la ciudad y toda la provincia.
18: En el primer nivel de atención tenemos un contingente de 222 personas que laborarán desde el día viernes hasta el día lunes como plan de contingencia. En el segundo nivel de atención, que abarca los hospitales Dr. Gustavo Domínguez y Hospital General Santo Domingo, 706 personas con un total de 928 personas que se encontrarán activas en estas instituciones de salud.
19: Hemos este feriado en turnos distribuidos de 24 horas, 60 personas entre supervisores, recaudadores, personal de logística y de mantenimiento. Adicional, también contamos con maquinaria, con una mini cargadora, una retroexcavadora, una cargadora frontal, volqueta.
20: Partiendo desde 6 estaciones y una subestación, contando con 7 vehículos de incendios, igualmente de rescate y una ambulancia operativa.
21: La Comisión de Tránsito del Ecuador presenta su plan de contingencia con 160 efectivos, quienes van a estar laborando estos días de feriados. Tendrán presencia en la vía antes, durante y después, con el fin de prevenir y precautelar la seguridad vial.
22: Tenemos 120 agentes en cada turno, distribuidos las 24 horas, los 7 días de la semana. Tenemos 10 vehículos que van a estar en todos los 5 ejes viales y aquí dentro de la ciudad. 10 motocicletas también para disposición del ECO 911. Tenemos un operativo preventivo de control en el terminal terrestre, debido a que por feriado pues hay denuncias de cobros de alza de pasaje.
16: Desde ya muchas personas empiezan a preparar para disfrutar de este feriado nacional por la conmemoración de la batalla de Pichincha, fecha histórica que se recuerda este domingo, pero que se extiende hasta el día lunes. Desde aquí queremos desearles un excelente feriado junto a sus familias y seres queridos. Y por supuesto, si van a viajar o salir de casa, hacerlo con mucha responsabilidad y precaución. Revisen sus vehículos, respeten las señales de tránsito, eviten conducir bajo efectos del alcohol y mantengan siempre la prudencia en las vías. Lo más importante es disfrutar, descansar y regresar sanos a salvo a casa. Feliz feriado para todos quienes nos escuchan.
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16: 6:55. Recuerden que estamos en todas las redes sociales como La 99 Radio. Si usted quiere ser nuestro reportero ciudadano, recuerde que puede escribirnos al 098-2010-993 y enviarnos las problemáticas que pasen en su sector y nosotros darle eco aquí en Noticias 99.
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16: Mercado mayorista de frutas de Santo Domingo busca renovar su imagen. El mercado mayorista de frutas de Santo Domingo inicia una nueva etapa con la llegada de una renovada directiva encabezada por Yesenia Aguirre, presidenta de este centro de abasto, quien asegura que uno de los principales objetivos es transformar completamente la imagen del lugar. Durante un recorrido realizado en las instalaciones, Aguirre manifestó que existe una firme decisión de recuperar y modernizar el mercado. La nueva directiva busca impulsar trabajos de mejoramientos en las calles internas, asfalto a asfaltado, construcción de aceras y bordillos, además de otras adecuaciones que permiten brindar una mejor atención tanto a comerciantes como a clientes. Queremos darle una nueva cara al mercado mayorista. Tenemos una directiva con mente fresca, con nuevas ideas y enfocada en la innovación total de este centro de abasto, expresó la presidenta. Asimismo, señaló que el trabajo se desarrollará de manera progresiva y coordinada con los comerciantes, con el propósito de convertir al mercado en un espacio más ordenado, limpio y seguro. Los representantes del mercado esperan que estas acciones permitan fortalecer las actividades comerciales y mejorar la imagen de uno de los principales centros de distribución de frutas aquí en Santo Domingo.
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16: Entregan 8.500 plantas de cacao a productores rurales en La Concordia. Gracias a la gestión de Lady Cedeño Moreira, presidenta del Conagopale de Santo Domingo, y el trabajo articulado con la Universidad Laica Eloy Alfaro de Manabí, se realizó la entrega de 8.500 plantas de cacao CCN51 para productores rurales del cantón La Concordia. Los beneficiarios pertenecen a las parroquias Monterrey, Las Villegas y Plan Piloto. Este aporte busca fortalecer el sector agrícola productivo y generar nuevas oportunidades para las familias rurales de la zona. Desde Conagopares se destacó que continuará el trabajo mediante gestión y articulación institucional para impulsar el desarrollo del campo y mejorar la calidad de vida en las comunidades.
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16: Colocación de nuevas tuberías de aguas servidas gracias al trabajo conjunto entre el Comité Local de Salud de la Asistencia Municipal y la Dirección Provincial de Salud se realizó la colocación de una nueva tubería para aguas servidas, contribuyendo a mejorar las condiciones de salubridad. Estas acciones fortalecen la prevención de enfermedades y reflejan el compromiso institucional por entornos más seguros y saludables para la comunidad.
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16: Gracias Santo Domingo, El Carmen, Quindío, La Concordia, Puerto Quito por estar conectados e informados con nosotros en nuestro dial 99.3. 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También estamos en la web. 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Si usted quiere ser nuestro reportero ciudadano, nos puede escribir a nuestro número de WhatsApp, el 098-2010-993, y enviarnos las problemáticas que pasen en su sector, alguna denuncia. Nosotros dale eco aquí en Noticias 99. 7 de la mañana, nos vamos a un corte comercial y ya regresamos con más.
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0: Estamos de regreso con más aquí en Noticias 99, primera emisión, 7:03 a.m. Gracias Santo Domingo, el Carmen Quinín de La Concordia, por estar conectados e informados con nosotros. Recuerde seguirnos en todas nuestras redes sociales como La 99 Radio.
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0: Fortalecen capacidad de respuestas ante emergencias en Santo Domingo. El Cuerpo de Bomberos de Santo Domingo realizó un simulacro del sistema de comando de incidentes junto a la Policía Municipal y la Coordinación Zonal 4 de la Secretaría de Gestión de Riesgos. Estas acciones permiten evaluar procedimientos, mejorar la coordinación interinstitucional y reforzar la preparación ante posibles situaciones de emergencia. Las autoridades destacaron que este tipo de simulacros fortalecen la capacidad de respuestas y el trabajo articulado en beneficio de la seguridad y bienestar de la ciudad, de la ciudadanía de Santo Domingo.
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0: Construcción de una alcantarilla en el ramal 2. La prefectura de Santo Domingo de los Áchilas inició la construcción de una alcantarilla en el ramal 2 del recinto Atahualpa con el objetivo de mejorar una vía principal que beneficia directamente a más de 35 familias del sector. Esta obra busca optimizar la movilidad en una zona altamente productiva donde se cultivan productos como plátano, naranja, papaya y maracuyá. Los trabajos se ejecutan tras los daños ocasionados por las fuertes lluvias en los últimos inviernos que deterioraron significativamente el camino. Moradores del sector destacaron la importancia de esta intervención que fue gestionada mediante presupuesto participativo y que aportará al desarrollo y bienestar de la comunidad.
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0: 7:05 a.m. Recuerde que estamos en la web en www.la99radio.com. Nuestro número de WhatsApp para sus denuncias o las problemáticas que pasen en su sector es el 098-2010-993.
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0: Conductores piden cambio total de la avenida Esmeraldas. La Dirección de Obras Públicas del municipio de Santo Domingo informó que la avenida Esmeraldas recibe trabajos de mantenimiento por tramos para mejorar la circulación vehicular. Sin embargo, conductores que transitan diariamente por esta importante arteria vial consideran que las reparaciones no son suficientes debido al avanzado deterioro de la vía. Los ciudadanos solicitan a las autoridades municipales el cambio integral de la carpeta asfáltica, señalando que existen varios sectores con baches y daños que afectan la movilidad y generan molestias a quienes circulan por el lugar. La avenida Esmeralda es una de las vías con mayor tránsito en Santo Domingo. Esta semana han estado haciendo estos arreglos, pero no son suficientes, ya el asfalto ya no aguanta. Esto debería ser un cambio total, el cambio completo, no un rebacheo, porque esto no aguanta mucho tiempo. Son meses y vuelven a abrirse los baches, ya que la circulación diaria de vehículos en esta vía es muy importante.
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0: 7:07 a.m. aquí en Noticias 99, nos vamos con Noticias Nacionales. La tonga más grande del mundo se prepara en la mitad del mundo. La prefectura de Manabí llevará a Quito el segundo festival Manabí Gastronomía Milenaria, que se desarrollará este 23 y 24 de mayo en la ciudad mitad del mundo. Uno de los principales atractivos será la preparación de la tonga más grande del mundo con 50 metros de sabor manabita, utilizando gallinas criollas, mix de mariscos y técnicas tradicionales en horno de leña. El festival contará con más de 80 platos típicos y la participación de más de 100 representantes gastronómicos de toda la provincia de Manabí. Entre los platillos que podrán disfrutar los asistentes están ceviches encebollados, bollos, ceviches, biche, corviques, hornados de cabeza de chancho y carnes humadas al barril. El evento busca destacar la riqueza gastronómica, cultural y tradicional de Manabí, reconocida como la región mundial de la gastronomía este 2026.
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0: Hablando de Manabí, Puerto Viejo es reconocida como la capital gastronómica del mundo por la red internacional Delice New World. La capital manabita suma un nuevo reconocimiento integral al incorporarse oficialmente a la red de The Food Capital by Delice New World, distinción que la posiciona como una de las ciudades gastronómicas más importantes del mundo. El reconocimiento fue recibido por una delegación portovejense en la cena de gala de las capitales gastronómicas desarrollada en Castelfel, Barcelona, España. En el ámbito culinario, Puerto Viejo estuvo representada por los chefs Luis Blada y Leonardo Pinargote, quienes destacaron la preparación que llevaron al mundo los sabores, saberes y tradicionales de la capital manabita. Por su, sus propuestas combinaron productos del mar y de la tierra junto a ingredientes autóctonos como la salpreta, resaltando la riqueza ancestral y autenticidad de la gastronomía portovejense. Durante la cumbre de capitales gastronómicas 2026, realizada del 18 al 21 de mayo, la delegación también tuvo la oportunidad de intercambiar experiencias y buenas prácticas relacionadas con gastronomía, identidad territorial y turismo junto a autoridades y delegaciones de distintas ciudades del mundo.
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0: Jefe de sicarios de los Lobos fue aprehendido en la ciudad de Guayaquil y sus centros de operaciones criminales quedó al descubierto. Con el apoyo de inteligencia militar, en coordinación con el Centro Nacional de Inteligencia, un allanamiento permitió la aprehensión de alias Peluche, presunto jefe de sicarios del grupo armado organizado Los Lobos, quien estaría vinculada a delitos como expendio de sustancias sujetas a fiscalización, sicariato, robos y extorsiones. Información de inteligencia reveló que la vivienda allanada era presuntamente utilizada como centro de almacenamiento de drogas, armas y municiones, además de servir como puntos de reunión y planificación de actividades ilícitas de esta estructura criminal. La operación fue ejecutada por las Fuerzas Armadas del Ecuador a través del Ejército Ecuatoriano en el sector Suburbio 2, Ciudad de Guayaquil.
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0: 7:11 a.m. aquí en Noticias 99, primera emisión. 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
0: Caso Progen sigue dando de qué hablar. Salen a la luz nuevos documentos notarizados que revelan cómo la empresa Progen se representó antes las autoridades energéticas del Ecuador para ser seleccionada durante los apagones del 2024. Aquí el siguiente informe por parte de nuestra cadena aliada Ecuavisa.
2: Cuando Ecuador y su población enfrentaban apagones de hasta 14 horas, Andrew Williamson, el CEO de Progen, se presentaba con cartas ante las autoridades de energía como un proveedor de servicios integrales, de repuestos, componentes, consumibles y servicios de mantenimiento para motores utilizados en unidades de generación Progen. En otra carta dice que hace su propuesta porque lo invitaron, sin mencionar quién. Se vendía como una empresa con personal calificado y dedicado a garantizar los más altos estándares de excelencia, que fabricaba componentes y suministros de inyección de combustible para motores y decía tener 40 años de experiencia. Pero saltaron las dudas de si realmente eran fabricantes de generadores. Hubo otra lluvia de cartas notarizadas. Progen hizo todo para conseguir el negocio. Certificaba que los equipos electrógenos son nuevos y sin uso, todo notarizado. Las autoridades ecuatorianas sí fueron advertidas de los malos negocios de Progen por otras empresas. Llama la atención este oficio del 27 de junio de 2024 enviado por el entonces gerente de Termopichincha, Byron Orozco, a José Julio Neira, secretario general de Integridad Pública de la Presidencia de la República, en el que le pide designar un veedor en la fase de apertura y calificación de ofertas para esta contratación emergente. Según Byron Orozco, Neira nunca contestó. El proceso avanzó. Progen ratificaba documentadamente que sus generadores eran de fabricación 2023 y decía que con 0 horas de uso. Todo esto, en el proceso que se investiga, se sabe que era mentira. Por eso el escándalo se empieza a revelar por los informes como este de los técnicos que verificaron que los generadores de Progen eran chatarra y plasmaron eso en su documento, que es parte del expediente de fiscalía, donde demuestran el cambio de placas y anexan fotografías de lo que Progen les mostró en su visita a Estados Unidos. En la audiencia de formulación de cargos, la empresa Progen, que se vendía con excelencia, hoy no tiene ni abogado. El Estado ecuatoriano le ha asignado defensor público, quien no tiene contacto con Progen, la empresa experta constructora de generadores.
0: 7:15 a.m. aquí en Noticias 99. 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Si usted quiere ser nuestro reportero ciudadano, enviarnos las problemáticas que pasan en su sector, cualquier denuncia, no dude en escribirnos al 098-2010-993 y nosotros exponer su caso aquí en Noticias 99. Nos vamos a un corte comercial y ya regresamos con más.
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3: Estamos de regreso con más aquí en Noticias 99. Gracias por acompañarnos, estar en sintonía de la 99 en 99.3. 7:18 a.m. Se aprendió a dos presuntos integrantes de la estructura criminal Tren de Aragua implicados en el delito de extorsión. En el marco de la estrategia operacional 3D, unidades especializadas de la Policía del Ecuador ejecutaron un operativo en el barrio 15 de Septiembre en Manta que permitió la aprehensión de dos ciudadanos presuntamente implicados en un caso de extorsión, quienes serían integrantes del grupo delictivo Tren de Aragua. De acuerdo con las investigaciones, desde el 13 de mayo del 2026, la víctima habría recibido mensajes extorsivos a través de la aplicación WhatsApp en los que los antisociales exigían dinero a cambio de no atentar contra su vida y la de su familia. Como mecanismo de intimidación, los implicados habrían enviado fotografías y videos de personas armadas con el objetivo de presionar el pago exigido. Durante el operativo se encontró un arma de fuego de similares características a las utilizadas en los videos extorsivos, además de otros indicios relacionados con la investigación. Como indicio, se retuvieron dos teléfonos celulares, una arma de fuego y 8 cartuchos.
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3: Caso Victoria, golpe a las mafias transnacionales, desarticulación de una estructura que operaba en las fronteras norte y sur del país. La investigación tomó a la Policía Nacional alrededor de 11 meses y la madrugada de ayer, en coordinación con la Fiscalía General del Estado, ejecutó la operación internacional Victoria contra una estructura criminal transnacional dedicada al tráfico ilícito de armas, municiones y explosivos desde la frontera sur con Perú hacia la frontera norte con Colombia, con el objetivo de abastecer a disidencias de las FARC y estructuras vinculadas a los lobos aquí en Ecuador. Aquí el siguiente informe por parte de nuestra cadena aliada Ecuavisa.
4: El operativo Victoria se desarrolló en 7 provincias del país: Carchi, Loja, Azuay, Pichincha, Zamora, Chinchipe, El Oro. En esta última, en el cantón Huaquillas, que según el Ministerio del Interior, en esta ciudad fronteriza era donde se almacenaban las armas, municiones y explosivos que venían de forma clandestina e ingresaban por los pasos ilegales en la frontera entre Ecuador y Perú. De allí eran distribuidos estos artefactos hacia el interior del país para bandas que eran los lobos y también para grupos paramilitares en Colombia. El ministro del Interior, John Reinberg, resaltó la participación del Perú, que también se hicieron operativos binacionales en Tumbes y Aguas Verdes, mientras que cuestionó la falta de colaboración por parte del gobierno colombiano porque no permitió la unificación para hacer y ejecutar los operativos. 38 allanamientos en total en las 7 provincias, 24 detenidos, entre ellos un policía en servicio activo y un policía en servicio pasivo, que según las investigaciones eran quien permitían la logística para que en estas viviendas sean almacenados en la frontera sur y de allí distribuidos. Los detenidos están siendo traídos hasta la provincia del Oro para que en las próximas horas se dé la audiencia de formulación de cargos. En estos allanamientos se encontraron explosivos, armas y municiones.
3: 7:22 a.m. aquí en Noticias 99. Gracias por estar sintonizados e informados con nosotros en nuestro dial 99.3. Daniel Noboa envía carta pública a Ecuador. El presidente Daniel Noboa publicó una extensa carta al país en la que respondió directamente a las críticas sobre su gobierno y su entorno familiar. El documento, el primer mandatario enfatizó que el país no enfrenta una crisis eléctrica. Aquí el siguiente informe por parte de nuestra cadena aliada Ecuavisa.
5: Es información de hace pocos minutos en una carta que el presidente Daniel Noboa publicó en sus redes sociales a las 12:28. Se refirió a varios temas, entre ellos el caso Progen, salud, electricidad, combustibles, entre otros. Es una suerte de defensa y aclaración sobre 7 temas complejos que han causado críticas a su gobierno. Sobre el caso Progen, dijo que los culpables deben ir presos basados en la acusación de la fiscalía y que peleará hasta el final para recuperar el dinero robado. En temas de salud, señaló que en 3 semanas habrá buenas noticias en abastecimiento y atención hospitalaria. Además, defendió la legalidad del título en comunicación obtenido por la primera dama y cuestionó que se haya querido lincharla pese a la lucha por las mujeres que no tienen ayuda. El presidente dijo además, ante las críticas por tener carros de lujo, que la mayoría los compró antes de ser presidente y que los adquirió para ayudar en la movilidad de su padre Álvaro Noboa, quien padece Parkinson y Alzheimer. Finalmente dijo que la escasez de gasolina se debe al precio alto del petróleo y a las mafias de malos

0: nosotros aquí en Noticias 99. Estamos en todas las redes sociales como La 99 Radio. 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
0: La caída de las importaciones y exportaciones por el puente internacional de Rumichaca ha desencadenado una serie de despidos que golpea con fuerza a la frontera norte. Cientos de trabajadores de los 8 almacenes de Tulcán en Carchi se encuentran a la deriva. La crisis también se extiende a los comedores y tiendas de la zona. Aquí el siguiente informe por parte de nuestra cadena aliada Ecoavisa.
2: La cadena logística que mueve el transporte internacional en la frontera norte atraviesa uno de sus momentos más críticos en medio del conflicto arancelario entre Ecuador y Colombia. El panorama en los 8 depósitos temporales de Tulcán en Carchi refleja la dimensión de la crisis. Hasta hace 3 meses, cada almacenera recibía entre 20 y 30 camiones al día. Ahora, con suerte, llegan 2. Antes, estos espacios estaban rodeados de estibadores. Hoy, la escena cambió. Apenas quedan unos pocos esperando una carga que no aparece.
3: Y no hay trabajo y no tenemos para los recursos para mantener a nuestras familias y las deudas que no nos esperan, pues.
2: 450 trabajadores directos y 1000 indirectos quedaron en el limbo. Entre ellos hay contadores, jefes de bodega, operadores de montacargas, guardias de seguridad, personal administrativo y de mantenimiento. Según el sector, solo un 20% ha logrado conservar su empleo, aunque a medio tiempo.
4: No estamos pidiendo subsidios, no estamos pidiendo compensaciones, no estamos pidiendo nada de eso. Simplemente el transporte pesado, almaceneras, toda la cadena logística está pidiendo el trabajo.
2: La crisis también vacía los comedores y tiendas de la ruta. Los transportistas que antes ocupaban las mesas ya casi no aparecen.
5: Como lo ves, sin nada, nada. Nosotros no vendimos nada, vea. Nosotros nos regresamos con unos $2-3 salimos. Y nada más. ¿Y cree con eso que vamos a sostener nuestros hijos?
2: En uno de esos comedores encontramos a un solo cliente, el transportista John Sarmiento. Cuenta que consiguió hacer un viaje después de pasar 15 días sin recibir una sola llamada de trabajo.
6: No hay movimientos, no hay comercio y hasta incluso los fletes están muy bajos. El combustible cada vez sube día a día y los fletes lamentablemente se están para abajo.
2: La esperanza del sector estaba puesta en la resolución de la comunidad andina, pero esa expectativa hoy se diluye.
0: 7:27 aquí en Noticias 99, primera emisión. Hasta el 60% de Guayas bajo el agua, así ha sido el impacto histórico del Niño en la costa de Ecuador. Ecuador activó el estado de alerta amarilla preventiva el 18 de mayo del 2026, un mecanismo de preparación anticipada ante el posible desarrollo de un fenómeno del Niño que las autoridades proyectan por ahora tendría una magnitud de moderada a fuerte. Existe una probabilidad del 82% de que el evento comience a desarrollarse entre mayo y julio del 2026. El pronóstico se intensifica entre diciembre del 2026 y febrero del 2027. La probabilidad aumenta al 96%, periodo en el que podría coincidir con la época de mayores lluvias. Las proyecciones deberían ajustarse en los próximos meses ante las alertas globales por la posible formación de un super El Niño o Niño Godzilla, un potencial evento de carácter histórico y extremo, solo comparables al de 1877 y 1878. Con la declaratoria de alerta amarilla, la Secretaría Nacional de Gestión de Riesgo publicó mapas de impacto histórico en la región litoral de 3 de los mayores eventos El Niño registra en Ecuador. Los fenómenos son de 1972 a 1973, 1982 a 1983 y en el 97 y 98. Los devastadores consecuencias territoriales en la costa de esos eventos son tomados como referencias para focalizar la preparación y justificación.

0: publicar la declaratoria. Aunque el fenómeno climático del 97 y 98 alcanzó una intensidad superior, el siguiente, el del 82 y 83 fue con mayores términos geográficos. 7:30 a.m. aquí en Noticias 99, primera emisión. Gracias por estar conectados e informados con nosotros. Santo Domingo, El Carmen, Quirindé, La Concordia y Puerto Quito. Si usted quiere enviarnos las problemáticas que pasan en su sector, escribirnos alguna denuncia, lo pueden hacer a nuestro número de WhatsApp, el 098-2010-993. 7:30 a.m. nos vamos a un corte comercial y ya regresamos con más.
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1: Estamos de regreso con más aquí en Noticias 99, primera emisión, 7:33 de la mañana. Más de 6 millones en bienes y propiedades en el exterior es la trama de corrupción de los Álvarez. En la audiencia del caso Goleada, la fiscalía presentó contundentes pruebas que señalan directamente al alcalde de Guayaquil, Aquiles Álvarez, como el principal beneficiario de un millonario esquema de corrupción que habría adquirido bienes valorados en más de 6.2 millones de dólares con las ganancias ilícitas obtenidas de la presunta comercialización irregular de diésel subsidiado. Según las investigaciones, la estructura empresarial controlada por los hermanos Álvarez habría orquestado un desvío sistemático de combustibles destinados al sector naviero nacional hacia embarcaciones internacionales, generando cuantiosas fortunas ilegales que luego fueron blanqueadas para comprar lujosos terrenos, gasolineras, viviendas y departamentos. La fiscalía reveló con detalles la adquisición realizada en Guayaquil, San Borondón y Santa Elena, junto a un complejo entramado de transferencias y movimientos financieros que ahora sustentan la reformulación del caso por el delito de lavado de activos, dejando a Aquiles Álvarez en una posición cada vez más complicada ante la justicia.
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1: Plantón de medios de médicos y pacientes en Carondelet. Decenas de pacientes y médicos protestaron en las calles del centro histórico de Quito para exigir medicinas y tratamientos urgentes. Frente al Palacio de Carondelet, familias enteras denunciaron que la severa crisis en la salud pública está retrasando terapias esenciales y poniendo vidas en riesgos eminentes. Aquí el siguiente informe por parte de nuestra cadena aliada Ecoavisa.
2: ¡Queremos vivir!
3: El plantón de pacientes y gremios médicos tomó por sorpresa la mañana de este miércoles a la guardia de Carondelet.
4: Nosotros lo que vamos a hacer es darle seguridad a ustedes. Como conocen, todavía estamos en un estado de excepción.
3: Son representantes de pacientes con cáncer, enfermedades raras, pacientes renales y gremios médicos. Denuncian falta de medicinas y suspensión de terapias en distintas casas de salud pública del país, que según explican, ya está cobrando vidas.
5: La salud está siendo sostenida por los propios pacientes. De nuestro propio bolsillo estamos adquiriendo medicinas, suministros, exámenes de laboratorio, porque un estado que nos tiene en total abandono no puede cubrir lo mínimo en salud.
3: Incluso niños que dependen de tratamientos permanentes participaron en la concentración junto a sus padres, quienes aseguran que sus medicinas no han llegado desde hace 8 meses. Se trata de menores con atrofia muscular espinal, una enfermedad degenerativa que requiere tratamiento continuo.
6: Nuestros hijos han empezado a perder movilidad, a perder habilidades, y si no se les suministra la medicación inmediatamente, ellos pueden llegar a fallecer.
3: Al plantón también se sumaron representantes de la Federación Médica Ecuatoriana, quienes acudieron para pedir explicaciones simbólicamente al presidente sobre el estado del sistema de salud pública. Aseguran que los oficios enviados al gobierno no han sido contestados. Según el gremio, tampoco han logrado mantener acercamientos ni mesas de diálogo con el nuevo ministro de Salud. Mientras tanto, en medio de la protesta, algunos funcionarios del gobierno intentaban reducir la tensión y contener los reclamos de los manifestantes, aunque sin éxito.
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1: Policía neutraliza a delincuente, el policía que disparó contra un presunto delincuente durante un intento de asalto en el norte de Quito, alegará legítima defensa dentro del proceso de investigación. Aquí el siguiente informe por parte de nuestra cadena aliada TC Televisión.
7: El policía estaba parqueado en una calle cuando se observa que se acercan delincuentes dispuestos a sustraer piezas u objetos que estaban dentro del carro. El uniformado saca su arma de dotación y dispara.
2: inmediatamente al verse la violencia con que actuaron estos delincuentes, hizo el uso legítimo de la fuerza e inmediatamente repelió el ataque y victimó a uno de estos tres delincuentes.
7: Al analizar con expertos las imágenes, se establece que la gente actuó en legítima defensa.
8: La gente no provocó a nadie, estaba estacionado cuando tres delincuentes lo emboscaron. El segundo, el peligro era real e inminente. Y el tercero, la reacción fue racional. Ante una amenaza de tres personas rompiendo el cristal del vehículo, el uso del arma de fuego se convierte en un medio eficaz y disponible para neutralizar el peligro de manera inmediata.
7: Las investigaciones están en marcha. La institución policial dará todo su apoyo al uniformado que actuó de esa forma para salvaguardar sus pertenencias y también su vida.
2: Tienen el total respaldo, es un procedimiento sumamente legal, tiene el respaldo del señor presidente de la República, ministro del Interior, del mando institucional liderado por mi comandante general y de todo el mando del Distrito Metropolitano de Quito.
7: El procedimiento cumple con los tres requisitos para que se establezca una legítima defensa.
8: El policía actuó en estricto cumplimiento de la ley para salvar su propia vida. Por lo tanto, judicialmente debe ser liberado de toda responsabilidad penal de manera inmediata.
7: El video es la prueba contundente que se analizará durante el proceso legal, que podría terminar con la absolución del policía. Fernando Escurra, el noticiero trabajando por Ecuador.
1: 7:38 aquí en Noticias 99. 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
1: Detienen a extranjeros por tráfico de fauna silvestre. Tres ciudadanos extranjeros fueron detenidos por el presunto delito de tráfico de fauna silvestre en el aeropuerto de Guayaquil. Aquí el siguiente informe por parte de nuestra cadena aliada TC Televisión.
9: No fueron una ni dos, fueron 12 iguanas marinas de Galápagos las que fueron halladas ocultas en bolsos de mano durante un operativo de rutina en el Aeropuerto Internacional José Joaquín de Olmedo. La unidad canina especializada en fauna silvestre dio una alerta positiva sobre el equipaje y cuando los agentes realizaron la inspección se encontraron con esta novedad.
10: Realizando una inspección dio como positivo tres maletas. Los mismos que durante una inspección, el personal policial pudo determinar que se encontraban 12 iguanas de Galápagos.
9: Estas iguanas marinas, especies endémicas de Galápagos, estaban atadas y envueltas en medias de nylon para impedir su movilidad y así facilitar su transporte ilegal. Durante el control se verificó que los especímenes estaban en estado crítico y cuando el caso llegó al Ministerio del Ambiente y Energía, las autoridades emitieron un pronunciamiento oficial.
11: En este procedimiento fueron aprehendidos tres ciudadanos extranjeros. En el transcurso de este día se está llevando a cabo la audiencia de calificación de flagrancia y formulación de cargos. Lamentablemente, una de las iguanas fue hallada sin vida y varias presentan afectaciones físicas atribuibles a las condiciones en las que han sido transportadas. Recalcamos que la iguana marina de Galápagos es una especie endémica, única en el mundo y está protegida internacionalmente bajo el apéndice 1 de la Convención CITES.
9: Según el último reporte emitido por el Ministerio de Ambiente y Energía, se dictó prisión preventiva a los tres ciudadanos tailandeses mientras se desarrolla la etapa de instrucción fiscal. La viceministra Alicia Jaramillo indicó que se están articulando acciones para conocer las circunstancias del hecho y también cómo lograron evadir la mayoría de controles. Jeremy Obando, El Noticiero, trabajando por el Ecuador.
1: 7:41 aquí en Noticias 99. 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
1: Crímenes no paran en Manta, en una vía de la ciudad de Manta, en Manabí, dos hombres que se movilizaban en una camioneta fueron interceptados y asesinados a balazos entre las víctimas hay un extranjero. Aquí el siguiente informe por parte de nuestra cadena aliada Oromar.
12: Cristian Fabián de Mera Flores, de 33 años, y el venezolano Roberto Charlie Segovia Gil, de 37 años, fueron asesinados a eso de las 7 horas con 45 de este 21 de mayo en la vía Circunvalación sector Urbirríos, cerca del registro civil de la ciudad de Manta, en la provincia de Manabí.
13: Los datos que nos proporcionan las unidades investigativas para los reportes preliminares no tienen antecedentes. El conductor es ecuatoriano, el acompañante, que también pierde la vida, es de nacionalidad venezolana, pero ya estaba radicada con cédula ecuatoriana. Asimismo, ninguno de los dos tiene causas pendientes o antecedentes, hasta donde nosotros podemos evidenciar.
12: Pero, ¿cómo habría ocurrido este ataque?
13: Un ciudadano que se movilizaba en una motocicleta color blanco intercepta a una camioneta de igual manera de color blanco debido a la congestión en el tráfico. Es interceptada a la altura de la avenida Circunvalación, frente al Tuti, en donde procede a detonar un arma de fuego en varias ocasiones, producto de lo cual tenemos dos personas fallecidas en el lugar, conductor y acompañante.
12: Con este doble crimen, el distrito Manta, que también comprende Jaramillo y Montecristi, contabilizó 192 muertes violentas en lo que va del año. Belén Mendoza, Noticias Romana.
1: 7:43 aquí en Noticias 99, primera emisión. Daniel Noboa entrega 91 mil dólares a artesanos. El presidente del Ecuador, Daniel Noboa, participó en la primera convención nacional de artesanos del Ecuador, realizada en el Coliseo Águilas Rojas de la Universidad Católica de Cuenca, donde ratificó el respaldo de su gobierno al sector artesanal mediante créditos, capacitaciones e incentivos económicos. Durante el evento, el mandatario entregó 91 mil dólares a la Junta Nacional de Defensa del Artesano, recursos destinados a reactivar la institucionalidad del gremio y permitir la elección de autoridades nacionales y provinciales tras una década sin procesos internos. Según la presidencia, cerca de 4 millones de artesanos podrán participar en este proceso de representación. Noboa destacó que detrás de cada artesano existe una lucha diaria por sostener a sus familias y mantener vivas las tradiciones y la identidad del Ecuador. Además, anunció la implementación de la primera casa de artesanos en Cuenca, un espacio enfocado en fortalecer la reactivación económica, impulsar el consumo local y preservar las tradiciones productivas de la provincia. En la jornada también se graduaron 151 nuevos artesanos, quienes podrán acceder a mayores oportunidades de empleo y emprendimiento. El gobierno además recordó que hace un mes se lanzó la plataforma Ecuayapa, creada para ampliar la comercialización de productos artesanales a escala nacional. Presidencia señaló que en Azuay ya se han entregado más de 19 millones en créditos productivos y que la venta en la provincia crecieron más del 19% este año.
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1: 7:46 aquí en Noticias 99. Nos vamos a un corte comercial y ya regresamos con más.
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1: 7:47 aquí en Noticias 99. 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
1: Nos llega el reporte provincial vial nacional para este feriado que usted vaya a salir, vaya a viajar. Recuerde que en las diferentes vías del Ecuador puede haber algún inconveniente. Para las personas que viajan a Manabí, recordarles que en Canuto, Calceta, hay un socavón a la altura de Canuto, está parcialmente habilitada. San José de Chamanga, Pedernales, parcialmente habilitada por socavón con las respectivas señaléticas. Para personas que viajan a Tosagua, Bahía, parcialmente habilitada a la altura del kilómetro 5, sector Verdún, en Jipijapa, límite provincial con Manabí y Guayas, afectaciones parciales en un carril en el kilómetro 75 en la vía Paján-Cascol, hay un hundimiento de vía. En Rocafuerte, Tosagua, un socavón en el kilómetro 187, habilitado un carril y medio. Para las personas que están viajando de Quito a Santo Domingo, de Santo Domingo a Quito, no se reportan ningún problema en la vía, está parcialmente habilitada. Para las personas que viajan hacia Esmeraldas, en la vía Quinindé, Esmeraldas, sector El Achote, hay trabajos en la vía a la altura del basurero municipal, hay un poco de congestión vehicular a la altura de Portilla, trabajos en los 37 puntos críticos de la vía E20. En la Y de San Mateo, Viche, pérdida de la masa asfáltica, maquinaria de MIT trabajando, manejar con precaución. En la Y del Salto Chamanga, desbordamiento del río Sucio, manejar con precaución. Si usted viaja hacia El Oro, recuerde que en Puerto Velo, Salti, en Bocas, el Cisne, deslizamiento de tierras, más pérdida de mesa vial. Balsas, Río Pindo, socavón y deslizamientos a la altura del sitio Guerras. Si usted viaja hacia Sucumbíos, en la vía interoceánica, La Bonita, El Playón, hay un mantenimiento en la vía en varios sectores del Palmar, La Cascada, Velo de Novia, La Bonita y El Playón. Para los que viajan al Lago Agrio, El Reventador, parcialmente habilitada y pérdida de la calzada en el kilómetro 71-82. Ese es el reporte vial nacional aquí en Noticias 99.7 de la mañana con 50 minutos.
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1: Secretaría Integridad Pública responde a reportajes de Coavisa sobre contratos eléctricos. La Secretaría General de Integridad Pública emitió un pronunciamiento oficial luego del reportaje difundido por Ecoavisa, en el que se cuestiona una supuesta falta de respuestas de la institución ante una solicitud relacionada con procesos de contratación en el sector eléctrico. Según el comunicado, el entonces gerente de Termo Pichincha, Byron Orozco, habría solicitado el 27 de junio del 2024 al secretario José Julio Neira la designación de un veedor para la apertura y calificación de ofertas dentro de un proceso contractual. Sin embargo, el SGIP aseguró que sí respondió formalmente el 2 de julio del 2024. En la respuesta oficial, la entidad señaló que en ese momento no tenía competencias legales para actuar como veedora en el proceso de contratación pública, ya que sus funciones se limitaban a la articulación, apoyo y monitoreo de las políticas públicas de integridad. La Secretaría enfatizó que su actuación se rige estrictamente bajo el principio de legalidad conforme al marco normativo vigente. El organismo también recordó que fue recién en el 22 de julio del 2024 cuando el presidente Daniel Noboa emitió el decreto ejecutivo 337, mediante el cual se fortalecieron las competencias de la SGIP a través de las políticas nacionales de integridad pública.
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1: 7:52. 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Nos puede escribir a nuestro número de WhatsApp, el 098-2010-993.
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1: Destituida la jueza María Daniela Ayala por dolo en el caso Villavicencio, el Pleno del Consejo de la Judicatura resolvió la remoción inmediata de la jueza de Pichincha María Daniela Ayala por actuar con dolo en el proceso por el magnicidio de Fernando Villavicencio. Según la resolución, Ayala rechazó la prisión preventiva solicitada por la Fiscalía del Ecuador para los procesados José Serrano y Javier Jordán y dispuso que ambos se presenten periódicamente ante un consulado de Ecuador en Estados Unidos sin un argumento sólido. Pero aún la magistrada no tomó en cuenta que uno de los procesados ya había sido declarado prófugo ni considerado factores sustanciales para el desarrollo del proceso en un delito de alta conmoción social. La destitución se originó en las denuncias formales presentadas por el ministro del Interior, John Reinberg, y por la Tamia y Amanda Villavicencio, hijas del candidato presidencial asesinado. La resolución ya consta de forma oficial en el registro del Consejo de la Judicatura.
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1: Así llegamos al cierre de Noticias 99, primera emisión. Gracias por acompañarnos y mantenerse informados con nosotros. Me despido, pero la buena compañía continúa en la 99, la que te mueve. Viene Te Veo en Radio con Darwin Camacho, luego Archivo 99 con Mario León Díaz. Al mediodía nos volvemos a reencontrar nuevamente en Noticias 99, segunda emisión. A la 1 de la tarde, Salsa con Cecilia Gómez. Que la pasen excelente y que sigan en nuestra sintonía y no se despeguen de la 99. Que tengan un bonito feriado.
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2: El abrazo grande y especial a todos ustedes, damas y caballeros, bienvenidos y bienvenidas a una edición más de este proyecto de comunicación conocido como Te Veo en Radio a través de la 99. En el país, en las provincias de Pichincha, Manabí, Los Ríos, Guayas, Esmeraldas, Cotopaxi, Santo Domingo de los Áchilas, en los cantones de Santo Domingo y La Concordia. En el mundo, www.la99radio.com. Plataformas, Facebook, YouTube, Instagram, TikTok, a toda esa comunidad, buenos días, buenas tardes o buenas noches en el momento de su amplificación. El día de hoy, casa llena. Tendremos música, tendremos cultura, arte, educación y mucho más. Estaremos con Amanda Patricia, ella es la reina de la agropecuaria. Viene a hablarnos acerca de su carrera discográfica, un tema muy interesante. Estará con nosotros una de las consejeras del Consejo de Participación Ciudadana, la doctora Piedad Huarán. Viene a hablarnos acerca de un seminario que se dará acá en Santo Domingo el día de hoy en la mañana. Se encuentra con nosotros el ingeniero Juan Carlos Espinosa, director general de UNIANDES Santo Domingo. Lo hemos invitado porque la semana anterior se realizó la certificación o la entrega de certificados en especialistas en procesos cárnicos y la importancia de esta comunidad en creciente en Santo Domingo, porque somos la capital de la carne, porque somos el puerto más importante en la distribución a nivel nacional del marisco sin tener playa. O sea, vienen a Santo Domingo a abastecerse de mariscos para llevar a sus diferentes provincias. Tenemos unas grandes bendiciones. Entre una de ellas es la parte social, cultural y de educación. La academia es muy importante. En el idioma Safi, Kisara Majoe significa buenos días. Ingeniero, muchísimas gracias por acompañarnos. Bienvenido.
3: Buenos días, muchas gracias por recibirme en su espacio, ingeniero.
2: Siempre es importante saber cómo va desarrollándose. Ya hablaremos de la universidad en sí, en su concepto. Pero la semana anterior se vivió una fiesta en jóvenes y profesionales que se apegan mucho al arte de la gastronomía, al arte culinario. ¿De qué se trató?
3: Bueno, usted bien mencionaba todas las bondades que tiene nuestra tierra, nuestra provincia. Y hay un tema en el cual la academia, nosotros como UNIANDES, vimos que era necesario. Tuvimos una amplia reunión de planificación en su momento con las personas que impulsaban todo el tema de capital de la carne. Uh-huh. Y también buscamos esa línea académica, esa línea técnica, gente que haya estado metida en la industria cárnica como tal. No solo desde la parte gastronómica, sino desde lo que necesita el país.
2: Fortalecer en algo.
3: Fortalecer la parte técnica. Exacto. La gente que maneja. Acá tenemos tercenas, tenemos marcas, tenemos empacado, tenemos manejo. Ahora vamos a tener un tremendo centro de faenamiento.
2: Así es.
3: ¿No es cierto? Entonces, lo que más le hace falta a la ciudad, a nuestra región, a nuestra patria, es tener gente con mano de obra calificada.
2: O sea, calificarse.
3: Y en esa línea, nosotros vimos que era necesario el dar unos primeros pasos e hicimos esta certificación de especialistas en procesos cárnicos.
2: ¿Cómo lo recibieron ellos? ¿Cómo reciben este tipo de oportunidades? El abrir la ventana y entregarles herramientas tangibles e intangibles.
3: Era una apuesta brava en ese momento, porque siempre que hablamos de la capital de la carne, hablamos de la parrilla, hablamos del restaurante, hablamos de ir a comer rico, ¿no es cierto? Pero no hablamos del proceso como tal, el ser eficientes en el proceso, el manejo del bovino, del porcino, el sacarle el mayor provecho a la res, ¿no es cierto? Y entonces, al inicio lo empujamos, fue complejo como cualquier programa de este tipo, pero le cuento que en la primera cohorte tuvimos 30 personas que fueron locales, uh-huh. Es decir, fue muy de Santo Domingo el tema. Esa promoción se graduó hace un año. en esta segunda corte fue muy interesante. Tuvimos nuevamente el cupo de las 30 personas. No nos ampliamos más porque pedagógicamente es muy más complejo. Además que es una certificación que tiene mucha práctica. Les llevamos al sitio para que ellos practiquen con el tema del desguace. O sea, no es un tema teórico. Es una parte en aulas y otra parte en
2: tiene práctica. Que haber la teoría, porque la parte científica sí, pero la práctica también es básica. Es importantísimo.
3: Entonces ellos se van tal cual con las indumentarias evidentemente necesarias, con las seguridades del caso. Y en esta ocasión más del el 40% fue personas de afuera. Entonces importamos aquí en Santo Domingo, dimos clases con respecto a este tipo de proceso. Entonces vino gente de Guayaquil, vino gente de Loja, vino gente de Quito, vino gente de Ambato.
2: Ese es el reflejo de algo, estimado ingeniero. ¿Qué podemos decir de una estadística?
3: A ver, varias lecturas ahí. Lo primero es que efectivamente hace falta este tipo de certificaciones serias en relaciones a procesos y a industrias que la sociedad nos está diciendo: oye, necesito que nos califiques y que nos certifiques. Dos, es un tema que evidentemente la academia tiene que conversar con las necesidades de la parte local, porque si la academia está por un lado y lo que necesita la sociedad es otro, entonces no encontramos ese vínculo real, ¿no es cierto? Y tres, es que cuando uno da una certificación de este tipo con un prestigio como tiene un IAN desde atrás, la gente cree en nosotros y la gente viene. Entonces, al final tenemos ya dos promociones, estamos pensando en una tercera, pero estamos pensando en ampliar la oferta en la parte de industria cárnica, no en la parte gastronómica. No nos hemos metido ahí hay un gran campo, claro, en la parte turística y gastronómica, pero nos hemos metido en esta parte, en certificar, por ejemplo, a gente que necesita en muchas etapas del proceso cárnico tecnificarse.
2: Dentro de este abanico de oportunidades, hace pocos días se inauguraron o se lanzó un nuevo periodo académico en esta institución, una de las principales acá en Santo Domingo, que empezó hace muchos años acá arrendando espacios en entidades educativas. Hoy tiene su sede y una de las principales se encuentra en la Avenida La Lorena. Cuando dijeron vamos a poner en la Avenida La Lorena, todavía no estaba asfaltado. Le cuento que la historia dice así: la Avenida La Lorena todavía no era asfaltado, esto era una finca porque nosotros vivíamos por allí. Y hoy, gracias a esta inversión, vea, La Lorena se hizo cortita. Acabaron de inaugurar un nuevo periodo. ¿Cuáles son las expectativas?
3: Bueno, hay mucha historia atrás de Uniandes en Santo Domingo, ya 30 años, casi 30 años que tiene la universidad acá en esta ciudad. Y claro, el ver crecer a la universidad para nosotros que estamos inmersos en este conglomerado uniandino nuestro es muy importante. En este semestre nosotros ampliamos nuestra oferta académica, entonces teníamos muchas expectativas porque venimos manejando una carrera de derecho que es insignia en esta en esta ciudad durante muchos años. Le contaba afuera de micrófono, estamos con nuestra primera promoción de médicos ya en su proceso de internado, es decir, de aquí a un año ellos se están graduando ya como médicos.
2: Qué bien.
3: Ya son aproximadamente 50 chicos que están en esto y están haciendo el internado en nuestros hospitales de la ciudad. Están en el Hospital Santo Domingo y en el Hospital Gustavo Domínguez. Tenemos la carrera de odontología con una de las clínicas odontológicas más grandes de la ciudad, que presta un servicio a la comunidad y que va avanzando con paso firme. Y entonces nuestra expectativa estaba centrada en que íbamos a abrir dos carreras que, gracias a Dios, tuvieron una acogida tremenda. La una, estética integral. Estamos inaugurando, le voy a invitar a la inauguración del laboratorio de estética integral. Es un laboratorio con una tecnología total de principio a fin. Entonces las personas que están entrando acá tienen dos plus, que es uno, lógicamente van a tener un título reconocido por el CNESID universitario, ¿no es cierto? Y que después les va a permitir también una continuidad en los programas posteriores de posgrado en la línea estética. Y dos, abrimos la carrera de psicología clínica. qué una bien. Carrera que es muy bonita. A mí en lo personal me parece una hoy por hoy es una carrera con mucho potencial en un montón de líneas. O sea, lo que más necesita, y uno está viendo a nivel mundial la tendencia, ¿no es cierto?, es el tema de los problemas emocionales, sociales, que siempre recaen en la parte psicológica, con una amplia línea de especialización. Entonces, estamos metidos en esa aventura, muy contentos. La expectativa en este semestre se cumplió muy ampliamente. Creo que la gente ve en Uniandes una propuesta seria que camina no pensando en el corto plazo, sino de aquí a, como es la universidad, a 100, a 200 años, uno tiene que verlo así. Entonces, tenemos que ver a Uniandes, así como usted dice, que en un momento era que colonizamos la Lorena, ¿no es cierto? Ahora habrá que colonizar otras partes de Santo Domingo.
2: ¿Esto quiere decir que la institución se va a aperturar porque el campus ya quedó algo corto?
3: Sí, tiene que pensarse así, lógicamente. Esto es un tema de tiempo, iremos expandiéndonos, lógicamente, pero lo principal es expandirse planificadamente, ordenadamente. Sí, sí.
2: El padre de familia siempre tiene la preocupación del estudio superior para sus chicos, migrar, salir de las fronteras provinciales, no se diga nacionales. Pero al momento de que hablamos costo-beneficio, cuando se quedan los chicos estudiando acá, tenemos a mediano plazo una ventaja de que estos cerebros no fugan, se quedan. Porque cuando el estudiante y miles de casos tenemos que salen y no regresan, estimado ingeniero, ¿se ha analizado también esa data?
3: Claro que sí, lo que usted menciona es muy lógico. El aspiracional muchas veces de los padres o de los chicos del momento en que se gradúan, ¿no es cierto?, es salir tal vez de la ciudad, salir del país, pero también hay un tema que juega muy fuerte, que es la parte económica, la parte emocional que hablábamos hace un momento.
2: Así es.
3: En la primera etapa de los chicos, que estamos hablando de chicos de 18 años, son niños que empiezan a, niños y niñas que empiezan a ser jovencitos, y que tal vez es muy fuerte el tema de dejar la ciudad, de irse a enfrentar con una serie de situaciones complejas, ¿no? Entonces, para todo hay tiempo, digo yo. La opción de tener una oferta y una buena oferta dentro de tu ciudad, ¿no es cierto? Es la posibilidad de sacar, por ejemplo, medicina, y que tú estés acompañado de tu familia en una carrera muy rigurosa, claro. y que tiene elementos muy fuertes en términos de emocionales, tiene un beneficio tremendo. Aparte que nuestra ciudad es más barata que una urbe, sí, como Quito o Guayaquil. Nuestra ciudad también en términos de educación es más barata, ¿ya? El pensar después en especializarse y salir de las fronteras es otra cosa. Yo, por ejemplo, a mis hijas les doy ese mensaje. O sea, no necesariamente uno tiene que pensar en irse fuera del país apenas está sacando la carrera de pregrado, sino que tal vez en una especialización, cuando uno ya tiene más claro el panorama, pues no tiene un nivel de madurez ya más encaminado, entonces ahí vendrán los momentos. En este momento, estudiar en la ciudad tiene un beneficio muy grande. Y otra cosa, acá hay empleo. Somos una ciudad productiva.
2: Una buena oferta
3: de trabajo.
2: Y la inserción de la universidad.
3: El tema de Quito, Guayaquil, ya está muy saturado. Y la inserción de la universidad, lógicamente, una universidad que no piensa en la empleabilidad, otra vez, está desconectada. Entonces, nosotros estamos tratando siempre de que nuestros chicos en la parte de odontología, medicina, estén relacionados con los centros de acá, conozcan la realidad de acá. En la parte de derecho, ya lo hemos dicho, o sea, están ubicados en la parte del sector público, en la parte del sector privado, hay muchos chicos ejerciendo su profesión desde el lado privado. Entonces, esa es la idea de empujar la educación dentro de nuestra urbe.
2: ¿Y la institución a nivel nacional, sedes en dónde nomás se encuentra?
3: Sí, esa es una gran ventaja también de Uniandes. Bueno, Uniandes es una universidad con presencia, tiene un tema misional diferente, que es ubicarnos en todo el país, en sitios que no son necesariamente las urbes comunes de educación. Entonces, estamos en Tulcán, estamos en Ibarra, estamos en Ambato, en Tisaleo, dentro de la parte de Tungurahua, estamos en Riobamba, estamos en Puyo, en Babahoyo, en Quevedo y en Santo Domingo. Entonces, estamos en las tres regiones de Costa, Sierra, Oriente, y eso nos permite apalancarnos, tener movilidad, que nuestros chicos tengan facilidad también, si no hay una carrera en un sitio, ir a otro donde hay la
2: todo está conectado.
3: Sí.
2: Perfecto. Si un estudiante de Santo Domingo viaja hacia otra provincia, podría encontrar.
3: Suele pasar.
2: Claro.
3: Suele pasar. A veces hay problemáticas interesantes que lastimosamente hoy las vivimos acá en el país, ¿no es cierto? Entonces eso le permite no dejar su carrera, sino cambiar de ciudad y de una u otra forma convalidar sus materias en otra sede.
2: Perfecto. En la recta final de esta entrevista, el mensaje a la ciudadanía como aporte de academia en el desarrollo exponencial a mediano plazo, porque estos reflejos se ven a mediano plazo para la ciudadanía. De igual manera, el realizar la invitación para la confianza en dicha institución.
3: Sí, bueno, el mensaje es directamente a los jóvenes que están en este momento tomando una decisión en relación a un proyecto de vida, que es una carrera universitaria, un posgrado. Nosotros presentamos una posibilidad, un amplio abanico de oferta. Hay fenómenos que se presentan hoy en día. Uno de ellos es que los chicos cada vez se toman, por ejemplo, un tiempo sabático después de que salen del colegio, que antes era un semestre, más o menos, para saber qué es lo que,
2: así es,
3: qué es lo que van a estudiar.
2: ¿Aconsejable o no?
3: Ahora le cuento que el periodo es hasta un año, o sea, se ha ampliado. Eso es aconsejable en la medida en que nosotros nos tomemos ese periodo con miras en enfocarnos. Okay. No hay que perder el horizonte en prepararse. Hay etapas en la vida en que es fundamental el tema de la academia, de prepararse. Ahora hay tantas opciones, ahora hay tanta apertura a la educación. El mensaje de una persona que ya tiene sus años es no descuidar la parte de educación. Por ejemplo, vemos muchos chicos que consiguen el dinero fácil ahora a través de ser influencers o ser meterse en actividades que ya generan inmediatamente dinero.
2: O lo ilícito que también, no, estimado ingeniero, que o sea, eso, es bueno, la realidad.
3: Sí, lógicamente. La parte, esa es una realidad, una cadena social que tenemos que trabajarla de otra manera. Pero bueno, yendo al tema de que no nos endulce tanto el tema solo del dinero, sino también el tema, el pensar en que en un momento dado nosotros vamos a llegar a una madurez. Y esa parte de prepararnos académicamente, de prepararnos culturalmente, siempre va a ser un tema que nos enriquezca como seres humanos.
2: Muchísimas gracias. Carmita Ochoa está en nuestra sintonía. Dice, yo soy la primera promoción de administración de empresas de Santo Domingo. Vea.
3: Excelente.
2: Vea cómo la gente reacciona. Sí, oiga, qué increíble cómo la gente reacciona inmediatamente. Ingeniero, muchísimas gracias por habernos acompañado en esta jornada. Éxitos para la institución. Un recorderis, ¿cuántas carreras tenemos en Santo Domingo?
3: Presencialmente tenemos 5. Tenemos 5 más a nivel virtual, que son administración, contabilidad, derecho, tenemos educación, seguridad ciudadana. Tenemos una serie de posgrados de este momento en línea. Vamos a tener un programa de posgrado presencial en el mes de septiembre, entre septiembre y octubre, de enfermería quirúrgica, que va a ser presencial en la sede, una cosa muy bonita.
2: ¿Quiénes pueden participar? Enfermeras, enfermeros, doctores.
3: Está enfocado para gente de la línea de salud.
2: Estética.
3: De salud.
2: Sí. Estética también, sí, podrían entrar.
3: Estética
2: allí.
3: También podrían, con ciertas condiciones en relación al perfil de.
2: Oiga, ingreso. Lo de estética ha crecido increíblemente, oiga, y qué buen apunte que le dieron ustedes en esta situación.
3: Sí, yo creo que estética es una carrera muy bonita porque tiene una amplitud tremenda y además una empleabilidad inmediata. Uno puede trabajar ya sea para un centro estética, puede ponerse su centro estética, puede ser docente hoy en día de estética, ¿no es cierto? Y de hecho hay academias, gente que está muy metido en este tema. Entonces yo lo que creo es que hay que profesionalizarse. Es una buena oportunidad para profesionalizarse y desde la línea en que esté la gente puede tranquilamente acceder y sacar.
2: Y que cada vez queremos vernos y sentirnos mejor, tanto damas como caballeros. Oiga, correcto, ahora la situación está equilibrada. Damas y caballeros, necesitamos vernos bien.
3: Y además que no es solo verse bien, o sea, la línea es salud y bienestar. Es decir, verse bien, pero con salud, prevenir. O sea, todo lo que usted haga por usted y su cuerpo el día de hoy le va a garantizar en un futuro una vida saludable cuando llegue a otras edades, pues, ¿no?
2: Y de la
3: ahora
2: mano
3: está joven, ¿no? Pues no le ve así.
2: Pero la proyección, o sea, claro, tenemos que proyectarnos y la mano muy allá de entregar un servicio, lo laboral y lo económico sí influye, escogiendo carreras que a futuro te den la oportunidad de desarrollarte económicamente.
3: Esa es la intención.
2: Claro, esa es la intención. Ingeniero, nuevamente, muchísimas gracias por habernos
3: acompañado. Muchas gracias.
2: Nos vamos a la pausa comercial porque en Camerinos ya se encuentra Piedad Cuarán. Ella es, forma parte del Consejo de Participación Ciudadana. Nos visita el día de hoy para hablarnos acerca de un tema muy importante: derechos de participación ciudadana en la toma de decisiones en la gestión pública. Pausa. Regresamos enseguidísima. No se me separen.
1: Le pausamos solo un momento. 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
2: De regreso en este proyecto de comunicación conocido como Te Veo en Radio a través de la 99, idea original de la ingeniera Jimena Toro, directora de programación, presentes en las provincias de Pichincha, Manabí, Los Ríos, Guayas, Esmeraldas, Cotopaxi, Santo Domingo de los Áchilas, en los cantones de Santo Domingo y La Concordia, en el mundo, gracias a las plataformas www.la99radio.com, nuestro Real Audio, los 365 días del año. Todos los días. En los programas específicos, Facebook, YouTube, Instagram, TikTok, estamos recibiendo muchos likes, estamos recibiendo corazoncitos. Gracias a Verónica Cárdenas, está en nuestra sintonía. Joana Mirella, como todas las mañanas, de igual reporta sintonía. Gracias a Raúl GT, en la oficina de Cobertosa, kilómetro 5 de la vía a Quevedo, trabajando con nuestro buen amigo Marquito Portilla. El saludo grande y especial. Ya la había saludado a Carmita Quesada, también una gran compañera, la primera promoción, siempre se enorgullece ella, nos dice, la primera promoción de la Uniandes sede Santo Domingo. Yo soy la segunda promoción. Carlitos Ochoa, confirme la confirmación. Segunda promoción de la Uniandes. Bueno, nos habían solicitado un espacio especial para hablar acerca de un tema relacionado con todos nosotros: el derecho de participación ciudadana en la toma de decisiones en gestión pública. La importancia de este tema que se va a topar el día de hoy acá en Santo Domingo, gracias a todo ese esfuerzo que realiza el Consejo de Participación Ciudadana, que dentro de su

0: tenerla en este medio de comunicación para hablar acerca de eso, de la participación. Bienvenida.
1: Darwin, muy buenos días. Muchísimas gracias por la invitación a este importante medio de comunicación, a toda esa gente linda de la provincia de Santo Domingo de los Áchilas, a los líderes.
0: ¿Sabe que mi doctora, tengo un pequeño problema? Dime. Algo sucedió, no sé qué pasó, pero se me fue la cámara número 2. Tenga la bondad, discúlpeme que le haga... Pero algo sucedió, jefecito, si usted está en sintonía, bueno, siempre está en sintonía, algo sucedió. ¿Qué hiciste, Jorge? Llegó Jorge y a hacer las travesuras. Algo llegó. ¿Se acuerda de Marco Vinicio Bedoya que decía, en vivo no hay nada igual? Algo así nos está sucediendo. Ahora sí, muchísimas gracias. Mil disculpas, suele suceder esta situación. Bienvenida nuevamente.
1: Darwin, muchísimas gracias por la invitación a este importante... medio de comunicación, y bueno, la verdad ya me hicieron hacer ejercicio.
0: Subió 4 pisos, subió 4 pisos de 2 en 2, eso quiere decir que la salud por ese lado está bien, post-COVID no hay.
1: Exactamente, no, muchísimas gracias a los líderes sociales, a las autoridades, y por supuesto a quienes impulsan la participación ciudadana. En este caso, pues quiero saludar de manera especial al concejal Julio Calero y también a otro líder social, pues que es Jorge Castañeda, con quien hemos articulado acciones para promover espacios y mecanismos de participación, y hoy en la tarde estaremos pues dando una importante capacitación en tema de derechos para que la ciudadanía sea un ente activo en la toma de decisiones y en el quehacer de lo público.
0: ¿Quiénes pueden participar? ¿Todos invitados, muy pocos escogidos, o al contrario?
1: No, todo lo contrario. Es un espacio abierto para la ciudadanía en general, para la juventud, los líderes de pueblos y nacionalidades, las autoridades, los servidores públicos, porque todos debemos hablar un mismo lenguaje, mi estimado Darwin, porque la participación ciudadana es un derecho que estipula la ley y es para todos y todas. Entonces, hoy a las 2 de la tarde nos estaremos viendo en el auditorio del registro de la propiedad.
0: Muy bien, el tema está bastante interesante. Derechos de participación ciudadana en la toma de decisiones de la gestión pública. Y es que todos debemos estar involucrados y conocerlo esto.
1: Por supuesto, tomemos en cuenta que a nivel de cada gobierno, es decir, parroquial, cantonal y provincial, las autoridades tienen el derecho y la obligación de impulsar la participación ciudadana a través de las ordenanzas. Debemos estar claros que el sistema de participación debe funcionar, no únicamente que esté plasmado en una ordenanza y queda ahí, no. La participación de la ciudadanía y de los representantes de las instituciones públicas deben conformar, y obviamente, por supuesto, las autoridades de los gobiernos autónomos descentralizados. ¿Para qué? Para que el ejercicio pleno de la participación ciudadana realmente esté funcionando, porque debemos hablar de rendición de cuentas, de una silla vacía, del presupuesto participativo, de audiencias públicas y de diferentes mecanismos y espacios como son las asambleas locales ciudadanas, que deben ser tomadas en cuenta para todo el quehacer de lo público, para cada proyecto. Imposible que un proyecto, un plan, un programa no sea con la participación activa de la ciudadanía, o que la autoridad lo haga a puerta cerrada. Eso es inaudito. Y para eso está el Consejo de Participación. Piedad Cuarán viene trabajando desde hace más de 13 años promoviendo derechos a nivel nacional, y ahora pues en esta hermosa provincia, como siempre.
0: ¿Están dentro de las facultades el realizar este tipo de visitas, entregar su experiencia propia y de igualmente lo que dice la ley, lo que dice la academia, lo que dice la experiencia?
1: Por supuesto, a ver, dentro de los roles y competencias que tiene el Consejo de Participación, y para mí como Piedad Cuarán, el más importante, más allá de elegir autoridades, es promover espacios y mecanismos de participación, promover la participación ciudadana. Entonces, la parte que se puede decir armoniosa, ese vínculo que tenemos con la ciudadanía, creo que para mí es lo más motivante. Y quienes han levantado la voz cuando han querido cerrar al Consejo de Participación han sido esos líderes sociales, que entienden claramente la importancia de conocer, de saber, de capacitarse, de quitarse la venda de los ojos, para que no nos vulneren los derechos, para que no distorsionen o haya manejo indebido de nuestros recursos públicos. Para eso también sirve la participación ciudadana.
0: Una veeduría constante, una ventana para poder alzar la voz, ¿podría traducirse en el trabajo?
1: Por supuesto, y de paso felicito y agradezco por ese empoderamiento a los veedores ciudadanos de aquí de la provincia de Santo Domingo. El día de ayer me reuní, son alrededor de 5 veedurías que están chequeando la obra pública, ciertas cuestiones.

0: cuestiones que están afectando el ambiente, y hoy justamente van a estar también acompañándonos en la capacitación. Debemos valorar el trabajo de la ciudadanía porque es un trabajo voluntario cívico, y si ellos no hacen contraloría social, imagínate qué va a pasar con ese mal manejo de los recursos. Si es que ellos no investigan, no levantan la voz, pues estamos perdidos. Entonces, he ahí la importancia de activar la contraloría social, observatorios, vedurías, comités de usuarios, porque también hablar de un comité de usuarios es vigilar que la atención sea óptima y de calidad, y que tú como ciudadano o como ciudadana vaya a un hospital público y que me traten mal. No, eso es inaudito, y para eso se conforman estos mecanismos, para que exista el respeto a lo que por ley nos corresponde.
1: ¿Y cómo conocer el ciudadano común y corriente los canales para poder realizar este tipo de denuncias, acercamientos o visibilizar?
0: Bueno, ahí es la clave, pues, la formación, el empoderamiento, lo que ahorita estamos impulsando de manera conjunta con la autoridad de aquí,
1: acercarnos,
0: como concejal, acercarnos, invitar a la ciudadanía a capacitarse, porque tú, si desconoces del uso de la silla vacía, ¿cómo puedes exigir este espacio?
1: Pero acá ese término existe, pero muy poco se lo aplica, o en muchas de las ocasiones han cerrado la oportunidad para llegar a la silla vacía, o la silla vacía la ponen cuando les conviene.
0: No, a ver, eso, si una autoridad te coarte el derecho a utilizar un mecanismo que estipula la ley, el artículo 101 de la Constitución claramente lo manifiesta. Entonces, es sujeto de sanción. Entonces, ninguna autoridad, y muchas autoridades han sido sancionadas o inclusive hasta destituidas cuando desconocen o lo hacen también de manera malintencionada, ¿no? Entonces, es importante que el ciudadano conozca y reclame, porque no puede prohibirme hacer uso de lo que por ley me corresponde. Pero para eso es importante que conozcamos, para que podamos defender con conocimiento de causa, y aquí está la ley. Entonces, ninguna autoridad puede vulnerar ese derecho. Y mejor es convertirse en ese aliado. O sea, la ciudadanía debe trabajar de la mano, no debe existir ese divorcio con las autoridades. Y no se trata de que el ciudadano empoderado y con conocimiento de causa se convierta en la piedra del zapato de una autoridad, no. Todo lo contrario, buscamos que exista esa armonía, esa comunicación, ese diálogo, y el Consejo de Participación en cada provincia cuenta con una delegación,
1: allá
0: con
1: iba,
0: equipo técnico, para que informe, capacite y acudan, se acerquen. Y en este caso, por iniciativa, pues, de la autoridad, el concejal Calero, pues, ha dicho, capacitemos a la ciudadanía, a los jóvenes, y además, tome en cuenta que es responsabilidad de las autoridades, de los gobiernos autónomos descentralizados, ejecutar, legislar y promover la participación ciudadana. No lo dice Piedad Cuarán, lo dice el COTAD, lo dice la ley, y para eso estamos, pues, para servir.
1: ¿Estamos haciendo o contrarrestando lo tradicional, tener un pueblo ignorante para que los mismos de siempre nos gobiernen?
0: Mira, eso es lo que debemos ya cambiar, y la, yo creo que para que logremos contar con servidores, porque seguimos siendo servidores en cualquier espacio.
1: Somos servidores.
0: La clave es que nosotros, de manera sesuda, consciente, inteligente, responsable, antes de que des el voto, pues analices quién es ese candidato, ¿ya? Para que no caigamos con los mismos de siempre. Entonces, es responsabilidad de todos nosotros informarnos. Y si voy a ser candidata o candidato, pues pasar por un mínimo proceso de capacitación, de entendimiento, para que seas tú un defensor de los derechos, no un vulnerador de derechos. Entonces, la clave es que los servidores públicos que lleguen a ocupar espacios sean personas coherentes, conscientes, y sobre todo que tengan esa conciencia social. Y para eso son los espacios de formación ciudadana.
1: Dentro de todos los ejes de participación del Consejo de Participación Ciudadana, disculpen la redundancia, está el eso, promover la participación ciudadana a la ciudadanía, entregarle esa herramienta necesaria, el control social y obviamente, pues, la lucha contra la corrupción, que este es un tema bastante fuerte en hoy por hoy en nuestra sociedad, y designar autoridades. ¿Cómo se han ido desarrollando en estos tres ejes que al nombrarlos son rápidos, pero qué complejos?
0: Sí, pero no imposible. O sea, Insisto, la clave es el conocimiento. Si nosotros llegamos a capacitar, a sensibilizar, el ciudadano va a apropiarse de lo que por ley le corresponde, que son los espacios y mecanismos de participación. Si yo participo como ciudadana, yo vigilo la obra pública, el quehacer de lo público, y con eso todas las autoridades pues se van a cuidar de hacer un mal trabajo, van a procurar hacer un trabajo de manera técnica, transparente, porque estoy consciente de que además de ser un buen servidor, pues la ciudadanía me está vigilando, está chequeando lo que yo hago. Entonces, debemos combatir la corrupción porque es un cáncer que actualmente nos está aquejando, la inseguridad, la corrupción, y para eso necesitamos que la ciudadanía esté organizada, esté informada, esté unida. Entonces, dentro del proceso de capacitación, hablamos de estos ejes que son sumamente importantes para que dejemos el qué me importismo. Más allá del color de corazoncito que tú puedas tener, sigue siendo un ciudadano, y las autoridades deben propender a la unión, sin importar el color de camiseta que tengan los líderes sociales. Aquí debemos trabajar como un solo Santo Domingo, buscando el desarrollo y trabajando en conjunto para coartar lo que nos está atacando, que es la inseguridad, la corrupción, etcétera, etcétera.
1: Estando como estamos tan polarizados hoy por hoy en nuestro país, ¿todavía se puede entregar una voz de consenso?
0: Yo pienso que no es imposible, seguramente es difícil, pero no es imposible. Entonces, Piedad Cuarán llama a la unidad, al conocimiento, a la formación, para que hablemos un mismo lenguaje, que las autoridades se preocupen de capacitar a la ciudadanía, de informar, porque inclusive cuando la ciudadanía está desvinculada, no se informa, hasta inclusive muchas veces genera una noticia que no es real, dice hay tanto del presupuesto participativo, se crea un número, cuando en realidad no es tan grande ese número. Entonces, para eso es importante la socialización, trabajar con las asambleas locales ciudadanas, con los veedores, con la ciudadanía, y de esa manera la ciudadanía informada puede comprender cuál es el trabajo del concejal, del alcalde, del prefecto, del vocal de la junta parroquial.
1: Y para eso es importante asistir a este tipo de convocatorias. Así es. Realice la invitación,
0: bueno,
1: por favor.
0: Cordialmente invitados a todos los servidores públicos, autoridades, líderes sociales, esos jóvenes, las personas con discapacidad, hermanos de pueblos y nacionalidades, hoy a las 2:00 p.m. en el auditorio del registro de la propiedad. Y muchísimas gracias al concejal pues Julio Calero por esa activación, y está cumpliendo con lo que determina la ley, y hoy también vamos a acompañar en la rendición de cuentas. La rendición de cuentas es ese proceso en donde tienen la obligación de informar sobre su trabajo del año anterior. Entonces, más bien, la rendición de cuentas permite generar esa confianza, esa credibilidad, y la ciudadanía tiene la oportunidad de, obviamente, evaluar su gestión, y también si es que por A o B algo faltó, es la oportunidad de decir queremos que mejore aquí, felicitamos por acá. Entonces, la rendición de cuentas es ese feedback, ¿no? Esa ida y vuelta que debe estar en constancia con la autoridad y la ciudadanía, y para eso son las rendiciones de cuentas.
1: Y de eso tener una retroalimentación que también para las autoridades es muy importante, el saber qué es lo que dice la ciudadanía. Bueno, sabemos que su agenda es muy apretada, pero esperamos que en esa agenda tenga la oportunidad y hayan tenido nuestros anfitriones la delicadeza de invitarle a comer rico, porque en Santo Domingo se come de delicioso.
0: Sí.
1: Si le invitaron un desayuno americano, discúlpeme, no la quieren. Pero si le invitaron un buen bolón,
0: ya.
1: Pero a esta hora recién a desayunar, discúlpeme, doctor, no sea así, vea. Son, ¿qué horas? 8:39 a.m. recién estuvo desde muy temprano, 7:00 a.m.
0: 5:00 a.m. 5:00 a.m. En varias entrevistas.
2: Como 12 pisos.
1: Sí, nosotros estamos en el cuarto piso, en el penthouse de la información.
0: Sí, muchísimas
1: los
0: gracias.
1: Los platos deliciosos de Santo Domingo, una bandera, no se lo puede, no puede irse de Santo Domingo sin comer una buena bandera.
0: Concejal.
1: O si no, un caldito de manguera donde Doña Betty. Los bolones, lo que le dije.
0: Uy,
1: no sé si llegará en la noche.
0: Para mí el bolón es lo máximo. Si me pueden dar bolón en la mañana, en la tarde, yo soy la mujer más feliz.
1: O si no, una buena parrillada. Lo invito ahí donde Che Luis, me hacen un descuento, sino que me pongan a mi cuenta. No se preocupe. Vayan para allá, disfruten de todo eso. ¿Cuánto están? ¿Uno, dos, tres, uno? No vayan. Ya les conté, están muchos. Luis, anule esa petición.
0: Felicitaciones por este espacio y por tu amena entrevista. Eres un crack. en las entrevistas y te felicito y gracias porque nos hace sentir parte de, y no me siento ajena. Muchas gracias, me siento en mi casa y espero que en otra oportunidad también me permitas venir a informar siempre a la ciudadanía, ¿no? Recordemos que Piedad siempre se ha manejado de manera independiente, los consejeros no debemos pertenecer a partidos políticos y es lo propio, Piedad Cuarán pues se ha manejado de esa manera y trabajando en pro de la participación. Muchísimas gracias.
1: Éxitos a todos. Gracias. Ustedes. Muchísimas gracias por habernos acompañado. Gracias. Nos vamos a la pausa comercial. En Camerinos debe estar nuestra artista porque nos había solicitado un espacio para promover el arte, ya que en esta temporada tendrá una agenda completa. Amanda Patricia, la reina agropecuaria, viene a hablarnos acerca de toda esa trayectoria.
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1: De regreso en este programa. Te veo en radio de lunes a viernes a partir de las 8 de la mañana con entrevistas especiales. El día de hoy hemos conversado y de todo. Casa llena. Estuvo con nosotros el ingeniero Juan Carlos Espinosa, director general de Uniandes, sede Santo Domingo. Nos vino a hablar acerca de la certificación especialista en procesos cárnicos que se vivió. Una fiesta muy importante la semana anterior, una fiesta en lo académico la semana anterior, entregando 30 especialistas dentro de esta rama. De igual manera aprovechamos la oportunidad para conocer un poco acerca del perfil de dicha institución educativa y de igual manera las proyecciones. Acaba de cerrar la entrevista la doctora Piedad Cuarán. Ella está realizando una gira de medios, de aquí se va a otro espacio informativo de Santo Domingo. Se fue muy contenta porque le gustó muchísimas las instalaciones de la 99. Gracias por todos esos buenos comentarios. Una de las mejores estaciones de acá de Santo Domingo, sin menospreciar a nuestros compañeros. ¿Cuál era el tema que tratamos con la doctora? Los derechos de participación ciudadana en la toma de decisiones en la gestión pública. Hoy en la tarde, este seminario abierto a la ciudadanía para que la misma ciudadanía tenga el conocimiento de saber cómo se manejan estas herramientas para ser participativos. Así es que queremos agradecer infinitamente a nuestros invitados. Titulares del día de hoy, no podemos cerrar nuestro programa sin entregar los titulares. ¿Qué nos dice Diario La Hora en este viernes 22 de mayo? ¿Subir el pasaje? Usuarios piden primero mejorar el sistema de los buses. Los usuarios cuestionan un posible incremento de pasaje urbano en Santo Domingo mientras persistan problemas en el estado de los buses y la calidad de servicio. Las autoridades reconocen fallas en varias unidades y analizan cambios en el sistema del transporte. Página número 3, Diario La Hora. Página número 2. La Concordia, atención, intensifican controles de fumigación por aumento de casos de dengue. A tener muchísimo cuidado, hermano cantón de La Concordia. En el ámbito deportivo, el Deportivo Santo Domingo tiene que ganar o ganar. Éxitos, buenos éxitos y buenas vibras a todos los jugadores y dirigentes. ¿Qué vas? Avanzamos en la página número 6. En revista judicial, inobservancia del principio de mínima intervención penal en delitos menores en Ecuador. Así están los principales titulares de la jornada de hoy, viernes 22 de mayo. Que tengan un excelente feriado. A disfrutar de este 24 de mayo de antemano. El saludo y el cumpleaños, el saludo de cumpleaños para dos buenos amigos, más conocido como el Pollo. Carlos Bastidas, el 24 de mayo, su onomástico. De igual manera, mi compadre, Luis Mauricio Chango Carrión, que está cumpliendo años este fin de semana. Así es que esperamos que buena aventura para todos ellos y que lo disfruten conjuntamente con la familia. A las 9 en punto de la mañana viene Mario León Díaz con las canciones más bonitas de la radio. Luego, la tía Ceci, sí señor, se conecta desde España para entregarnos lo mejor de la salsa. Lo mejor que nos dice aquí. Perfecto, muy bien. Copiado, estimada ingeniera, copiado. Entonces, lo mejor de la salsa con Cecilia Gómez. La información la tiene en Noticias 99 al mediodía. Mi nombre es Darwin Camacho y si Dios así lo hace posible, nos veremos el día martes en una nueva edición.
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ustedes en este super weekend, porque los queremos con los ánimos arriba, dispuestos a sacarle el máximo de provecho a este viernes activo de trabajo. Último día laborable de la semana. Se vienen las vacas, las vacaciones.

amanecimos contentos y entusiastas, dispuestos a asumir este día con mucho ánimo. La vida es un lienzo en blanco donde tú pintas tu destino. Haz que sea una obra de arte. Ponle entusiasmo.

0: Las 9:21 minutos en la 99. Estimados oyentes, el Mundial de Fútbol 2026 abre su telón el jueves 11 de junio en el Estadio Azteca de Ciudad de México. El show de apertura arranca a las 12:30 hora de Ecuador con un espectáculo musical de grandes estrellas como Maná, Los Ángeles Azules, Belinda, Alejandro Fernández, J Balvin, Danny Ocean y Lila Downs. El primer partido inaugural del Mundial de Fútbol será entre México y Sudáfrica y se lo jugará esa tarde en Ciudad de México a las 14 horas en el histórico Estadio Azteca. Hay expectativa. No podía ser de menos. Ya faltan 19 días para el arranque del Mundial de Fútbol.
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propósito de la Copa del Mundo 2026, evento que marcará un antes y un después en la historia del torneo, esta será la primera edición con 48 selecciones y se disputará en tres países: Estados Unidos, México y Canadá. Será la tercera vez que México organice una Copa del Mundo tras las ediciones de 1970 y 1986, convirtiéndose en el país con más mundiales organizados en la historia. Por parte o por su parte, Estados Unidos será sede por segunda ocasión, contando con la de 1994, mientras que Canadá debutará como anfitrión de una Copa del Mundo. El campeonato tendrá un total de 104 partidos e incorporará una nueva ronda de 16avos de final dentro de la fase eliminatoria. De acuerdo a información de la FIFA, el Mundial de Fútbol 2026 iniciará el 11 de junio y terminará el 19 de julio del 2026, por lo que durará 39 días. Serán días de fiesta con el rey de los...

deportes. Vamos a estar ocupadísimos los hombres. No habrá quien lave los platos. Vamos a estar viendo los partidos, por favor.

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2: Las 9:35 minutos. Muchas gracias a esos amigos que se movilizan en sus vehículos al ritmo de la 99. Qué bien que nos pone la música. Nos predispone a estar alegres. Claro que sí. La música libera dopamina en el cerebro y esta se encarga de generar bienestar. Así es que vaya contento con la 99 en 99.

0: Qué bien, pero qué bien pasarla juntos disfrutando el fin de semana con la 99. Son las 9:45. 9:45.
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0: Hoy, 22 de mayo, es el Día Nacional del Árbol, fecha establecida en el país desde 1975, que busca promover la conservación de los bosques y rendir homenaje a especies emblemáticas como la cascarilla o quinina, reconocida como árbol nacional por su importancia médica. Hoy es el Día Internacional de la Diversidad Biológica, proclamado por las Naciones Unidas para crear conciencia sobre la conservación de la gran variedad de ecosistemas y especies que habitan en el planeta. Una celebración sumamente relevante, al ser el Ecuador uno de los países más megadiversos del mundo. El 22 de mayo de 1927, hace 99 años, un fuerte terremoto en la zona de Nanshan, China, causa más de 200.000 muertos. El 22 de mayo de 2017 se produce un atentado al terminar un concierto de Ariana Grande en Manchester, Reino Unido, reivindicado por el Estado Islámico, ISIS, que causa 22 muertos y 59 heridos. Hoy está de cumpleaños Elizabeth Ibarra, mejor conocida como Mimi Ibarra. Es una cantante y compositora colombiana nacida en Chocó el 22 de mayo. Comenzó su carrera musical principalmente como compositora para artistas de salsa de renombre como Oscar de León, Tito Rojas, Maelo Ruiz, entre otros. Mimi Ibarra hoy está de cumpleaños. No se sabe cuántos cumple. Es un misterio. Aquí está

con la invitación a que estén con nosotros a las 13, que es cuando Cecilia Gómez viene a presentar 60 minutos de buen ritmo. Salsa, salsa.

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1: Qué bien, pero qué bien pasarla juntos disfrutando este fin de semana con la música de la 99. 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Tremenda mezcla. A propósito, a las 16, mixes con Jacob, DJ.

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Las 10 de la mañana, 4 minutos. 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

0: Las 10:16 minutos. Gracias por estar con nosotros en esta jornada de fin de semana.
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0: Titular de Diario Centro. La enfermedad hemorrágica del conejo encendió las alertas en Ecuador tras la confirmación oficial del virus. Agrocalidad suspendió actividades pecuarias con conejos y reforzó controles sanitarios en todo el país. La Agencia de Regulación y Control Fito y Zoosanitario confirmó la detección del virus y anunció medidas inmediatas para contener su propagación en territorio nacional. Titular del Telégrafo. La Contraloría General del Estado anunció la apertura de un nuevo expediente relacionado con el caso de Rosa Argudo, ex secretaria del Sindicato Único de Trabajadores del Instituto Ecuatoriano de Seguridad Social, quien intentó salir de la institución con una indemnización cercana a los $48,000. Titular del Comercio. Tres ciudadanos tailandeses enfrentan un proceso judicial en Ecuador por el presunto traslado ilegal de iguanas marinas. La policía los aprehendió la noche del martes 19 en el Aeropuerto Internacional José Joaquín de Olmedo, en Guayaquil, cuando supuestamente intentaban viajar hacia Ámsterdam, en Países Bajos, con 12 ejemplares ocultos en su equipaje. Uno de los animales murió. Titular de Diario La Hora. Dos hombres detenidos y 200 kilos de cocaína decomisados fue el resultado de un operativo de la Policía Nacional en el cantón El Carmen, provincia de Manabí. Agentes de la unidad antinarcóticos allanaron un predio donde capturaron a Justin M. y Luis B., quienes quedaron a órdenes de las autoridades judiciales para afrontar el proceso legal.

0: lindo poder estar con ustedes en esta mañana de viernes 22 de mayo. ¿Listos con los planes para este feriado? ¿Cuáles son sus planes? Chévere. Pero por favor, cuídese, que hoy por hoy, como dice una canción, la calle es una selva de cemento, con peligro y todo lo demás. Vamos a una pausa.
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0: Las 10:34 minutos y ahora el ambiente de este fin de semana se prende a tiempo de salsa, rica salsa en la mañana. Esto como un adelanto al programa de las 13 que corre a cargo de Cecilia Gómez, que estará invadiendo el espacio con la más pura esencia de la salsa aquí en la 90.

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Las 11:10 minutos y tenemos una frase de Frida Kahlo, una de las pintoras mexicanas más importantes y reconocidas del siglo XX. Ella nació un 6 de julio de 1907 en Coyoacán, al sur de Ciudad México. Frida padeció durante toda su vida diversos dolores e incomodidades debido a un accidente de tranvía que sufrió en su juventud. Tuvo que someterse a numerosas operaciones y le dijeron que quizás no volvería a caminar. Por ello, aprendió que a pesar de las adversidades, era necesario encontrar dentro de sí misma la fuerza para salir adelante. Escuchen la frase de Frida Kahlo, pensamiento que tenía que ver con su condición. Pies, ¿para qué los quiero si tengo alas para volar? Es una frase escrita en su diario en 1953. Simboliza la libertad, la resiliencia, la creatividad y el espíritu frente a las limitaciones físicas y el dolor, sugiriendo que la fuerza de voluntad permite superar obstáculos.

0: 11:22 minutos. La bienvenida a quienes se acaban de integrar a la 99 para ser parte de nuestro mundo musical. Demasiado tarde, casi que nos vamos. Pero en fin, nos alegra tenerlos con nosotros en este fin de semana que nos llega con vacaciones. Por si acaso, no voy a estar el lunes, ¿ok?
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1: 11:34 minutos y avanzamos hacia el mediodía con sus musicales favoritos, creando el ambiente propicio para el desarrollo de sus actividades que auguramos concluyan hoy productivamente para salir tranquilos al disfrute del feriado.

gustosos de acompañarles en este fin de semana. Estamos entrando ya a los últimos minutos de Archivo 99. Son las 11:43. Se alista Gabriel Ortega para Noticias 99.

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1: Saludos cordiales, viernes 22 de mayo del 2026. Bienvenidos a Noticias 99. Segunda emisión, soy Gabriel Ortega Farías y traemos la información más relevante en el ámbito local, nacional e internacional. Gracias por escuchar la 99, la que te mueve por su dial 99.3. Enviamos un afectuoso saludo para todos nuestros amigos oyentes que nos sintonizan en el Carmen, Quinindé, La Concordia, Puerto Quito y por supuesto Santo Domingo. Recuerden que pueden escribir sus denuncias a nuestro número de WhatsApp del 098-2010-993 y ser nuestros reporteros ciudadanos y darnos a conocer las problemáticas que pasan en su sector y nosotros poder exponerlas aquí en Noticias 99. Estamos en todas las redes sociales como La 99 Radio. Nos puedes escuchar también en nuestra página web la99radio.com. Para nuestros usuarios Android pueden descargar nuestra app La 99 Radio y estar conectados e informados con nosotros.
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1: En el segundo bloque de Noticias 99 tendremos a una invitada especial. Conversaremos con Amanda Patricia, quien llega a nuestro espacio de entrevistas para contarnos más sobre su trayectoria artística, su carrera musical y los proyectos que viene realizando durante su visita aquí en Santo Domingo. No se despeguen de la 99 porque conoceremos más de la reina agropecuaria y todo lo que prepara para su público.
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1: Se prevé índices de radiación ultravioleta entre altos, muy altos y extremadamente altos en varias localidades del país, con mayor incidencia en la Sierra Litoral y Galápagos. Estamos en una escala 7, así que a tomar las debidas precauciones. Recuerden usar gorras o sombreros, usar protector solar, hidratarse, no exponerse por mucho tiempo al sol, evite el sol de 10 a 4 de la tarde, utilice ropa ligera, no dejar a niños, animales ni personas de la tercera edad encerrados en vehículos. En la sierra se prevé cielo parcial nublado y lluvias tipo chubascos en horas de la tarde. La Amazonía presentará lluvias y lloviznas intermitentes y la costa cielos pocos nubosos. Tendremos hoy una máxima de 30 grados y una mínima de 23.
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1: Acto cívico recordaron los 204 años de la batalla de Pichincha. La mañana de este viernes, autoridades de Santo Domingo participaron en el acto cívico conmemorativo por los 204 años de heroica batalla de Pichincha. El evento estuvo liderado por el alcalde Wilson Erazo junto a concejales y autoridades del cantón. Aquí el siguiente informe. Hoy en horas de la mañana, la Municipalidad de Santo Domingo, liderada por el alcalde Wilson Erazo, desarrolló un acto cívico conmemorativo por los 204 años de heroica batalla de Pichincha, una fecha histórica que marcó el camino hacia la libertad en Ecuador. Autoridades municipales, concejales, estudiantiles y ciudadanos se dieron cita a esta ceremonia solemne que recordó la gesta libertaria del 24 de mayo de 1822. Durante el evento participaron delegaciones estudiantiles, entre ellas representantes del Colegio 24 de Mayo, quienes fueron parte de los homenajes y actos protocolares. En su intervención, el alcalde Wilson Erazo destacó que el verdadero patriotismo se demuestra con trabajo honesto, gestión y transparencia, señalando que el espíritu de los patriotas sigue vigente en cada obra y proyecto que busca transformar la realidad de la ciudad. 12 de la tarde con 7 minutos aquí en Noticias 99. 1.500 servidores de seguridad serán desplegados durante el feriado de este 24 de mayo en Santo Domingo. Las autoridades de Santo Domingo de los Áchiras presentaron el plan operativo de seguridad que se ejecutará durante el feriado por la conmemoración de la batalla de Pichincha, que se extenderá este sábado, domingo y lunes. En una rueda de prensa interinstitucional participaron representantes de la Gobernación, Comisión de Tránsito del Ecuador, agentes civiles de tránsito, Ministerio de Salud Pública, Cuerpo de Bomberos y demás entidades de respuestas, quienes informaron las acciones que se desarrollarán para garantizar la seguridad ciudadana y la atención oportuna ante cualquier emergencia. Aquí las declaraciones de las autoridades.
2: Contará con más de 1.500 servidores de la seguridad. Hablamos de Fuerzas Armadas y Policía Nacional. De igual forma, en cuanto al aspecto logístico, disponemos de más de 80 vehículos, motos, ambulancias, cámaras de videovigilancia en toda la ciudad y toda la provincia.
3: En el primer nivel de atención tenemos un contingente de 222 personas que elaborarán desde el día viernes hasta el día lunes como plan de contingencia. En el segundo nivel de atención, que abarca los hospitales Dr. Gustavo Domínguez y Hospital General Santo Domingo, 706 personas con un total de 928 personas que se encontrarán activas en estas instituciones de salud.
4: Hemos este feriado en turnos distribuidos de 24 horas, 60 personas entre supervisores, recaudadores, personal de logística y de mantenimiento. Adicional, también contamos con maquinaria, con una mini cargadora, una retroexcavadora, una cargadora frontal, volqueta.
5: Partiendo de 6 estaciones y una subestación, contando con 7 vehículos de incendios, con 20 de rescate y una ambulancia operativa.
6: La Comisión de Tránsito del Ecuador presenta su plan de contingencia con 160 efectivos, quienes van a estar laborando estos días de feriados. Tendrán presencia en la vía antes, durante y después, con el fin de prevenir y precautelar la seguridad vial.
7: Tenemos 120 agentes en cada turno, distribuidos las 24 horas, los 7 días de la semana. Tenemos 10 vehículos que van a estar en todos los 5 ejes viales y aquí dentro de la ciudad. 10 motocicletas también para disposición del 9 del ECO 911. Tenemos un operativo preventivo de control en el terminal terrestre, debido a que por feriado pues hay denuncias de cobros de alza de pasaje.
1: 12 de la tarde con 10 minutos, aquí Noticias 99. Desde ya muchas personas empiezan a prepararse para disfrutar de este feriado nacional por conmemoración de la batalla de Pichincha, fecha histórica que se recuerda este domingo, pero que se extiende hasta el lunes. Desde aquí queremos desearles un excelente feriado junto a sus familias y seres queridos, y por supuesto, si van a viajar, salir de casa, hacerlo con mucha responsabilidad y precaución. Revisen sus vehículos, respeten las señales de tránsito, evite conducir bajo efectos del alcohol y mantenga siempre la prudencia en las vías. Lo más importante es disfrutar, descansar y regresar sanos y salvos a casa. Feliz feriado para todos nuestros oyentes.
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1: El mercado mayorista de frutas de Santo Domingo busca renovar su imagen. El mercado mayorista de frutas de Santo Domingo inicia una nueva etapa con la llegada de una renovada directiva encabezada por Yesenia Aguirre, presidenta de este centro de abastos, quien asegura que uno de los principales objetivos es transformar completamente la imagen del lugar. Durante un recorrido realizado en las instalaciones, Aguirre manifestó que existe una firme decisión de recuperar y modernizar el mercado. La nueva directiva busca impulsar trabajos de mejoramiento en las calles internas, asfaltado, construcción de aceras y bordillos, además de otras adecuaciones que permitan brindar una mejor atención tanto al comerciante como a sus clientes. Queremos darle una nueva cara al mercado mayorista. Tenemos una directiva con mente fresca, con nuevas ideas y enfocada en la innovación total de este centro de abastos, expresó la presidenta. Asimismo, señaló que el trabajo se desarrolla de manera progresiva y coordinada con los comerciantes, con el propósito de convertir al mercado en un espacio más ordenado, limpio y seguro. Los representantes del mercado esperan que estas acciones permitan fortalecer las actividades comerciales y mejorar la imagen de uno de los principales centros de distribución de frutas de Santo Domingo.
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1: Entregan 8.500 plantas de cacao a productores rurales en La Concordia. La gestión de Lady Cedeño Moreira, presidenta del CONAGOPARE de Santo Domingo, y el trabajo articulado con la Universidad Laica Eloy Alfaro de Manabí, se realizó la entrega de 8.500 plantas de cacao CCN51 para productores rurales del cantón La Concordia. Los beneficiarios pertenecen a las parroquias Monterrey, Las Villegas y Plan Piloto. Este aporte busca fortalecer el sector agrícola productivo y generar nuevas oportunidades para las familias rurales de la zona. Desde CONAGOPARE se destacó que se continuará con trabajo mediante gestión y articulación institucional para impulsar el desarrollo del campo y mejorar la calidad de vida de las comunidades.
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1: Colocación de nueva tubería de aguas servidas gracias al trabajo conjunto entre el Comité Local de Salud de la Asistencia Municipal y la Dirección Provincial de Salud se realizó la colocación de una nueva tubería para aguas servidas, contribuyendo a mejorar las condiciones de salubridad. Esas acciones fortalecen la prevención de enfermedades y reflejan el compromiso interinstitucional por entornos más seguros y saludables para la salud.
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1: 12 de la tarde con 14 minutos. Recuerde que estamos en todas las redes sociales como La 99 Radio. Gracias Santo Domingo, El Carmen, Quinindé, La Concordia y Puerto Quito por estar conectados e informados con nosotros en nuestro dial 99.3. Estamos en la web en www.la99radio.com. Si usted quiere escribirnos, enviarnos sus denuncias, las problemáticas que pasan en su sector, lo pueden hacer a nuestro número de WhatsApp, el 098-2010-993. Nos envían sus problemáticas y nosotros las exponemos aquí en Noticias 99. 12 de la tarde con 15 minutos. Nos vamos a un corte comercial y ya regresamos con más.
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4: Estamos de regreso con más aquí en Noticias 99, segunda emisión. Gracias, Santo Domingo, el Carmen, Quindindé, La Concordia, Puerto Quito, por estar conectados en nuestro dial 99.3. Fortalecen capacidad de respuestas ante emergencias en Santo Domingo. El Cuerpo de Bomberos de Santo Domingo realizó un simulacro del sistema de comando de incidentes junto a la Policía Municipal y la Coordinación Zonal 4 de la Secretaría de Gestión de Riesgos. Esta acción permitieron evaluar procedimientos, mejorar la coordinación interinstitucional y reforzar la reparación entre posibles situaciones de emergencia. Las autoridades destacaron que este tipo de simulacros fortalece la capacidad de respuestas y el trabajo articulado en beneficio de la seguridad y bienestar de la comunidad en Santo Domingo.
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4: Construcción de una alcantarilla en el ramal 2. La prefectura de Santo Domingo de los Áchilas inició la construcción de una alcantarilla en el ramal 2 del recinto Atahualpa con el objetivo de mejorar una vía principal que beneficia directamente a más de 35 familias del sector. Esta obra busca optimizar la movilidad en una zona altamente productiva donde se cultivan productos como plátano, naranja, papaya y maracuyá. Los trabajos se ejecutan tras los daños ocasionados por las fuertes lluvias de los últimos inviernos que deterioran significativamente el camino. Moradores del sector destacaron la importancia de esta intervención que fue gestionada mediante presupuesto participativo y que aportará al desarrollo y bienestar de toda la comunidad.
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4: Continuamos con más aquí en Noticias 99. Ya está llegando Amanda, la reina de la agropecuaria. Estamos en pocos momentos, iniciamos con la entrevista con ella. Continuamos con más noticias aquí en Noticias 99.
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4: Conductores piden cambio total de la avenida Esmeraldas. La Dirección de Obras Públicas del municipio de Santo Domingo informó que la avenida Esmeraldas recibe trabajos de mantenimiento por tramos para mejorar la circulación vehicular. Sin embargo, conductores que transitan diariamente por esta importante arteria vial consideran que las reparaciones no son suficientes debido al avance deterioro de la vía. Los ciudadanos solicitan a las autoridades principales el cambio integral de la carpeta asfáltica, señalando que existen varios sectores con baches y daños que afectan la movilidad y generan molestias a quienes circulan por el lugar.
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4: Ya estamos aquí con Amanda Patricia. Gracias por visitarnos aquí en la 99. Bienvenida, Amanda.
5: Muchas gracias, un saludito muy especial a todos los oyentes que en ese momento están en diferentes lugares de aquí de Santo Domingo, escuchando Noticias 99. Un gusto, un placer de estar compartiendo con todos ustedes. Gracias por la invitación.
4: Amanda, muchas gracias por estar aquí. ¿Cómo te ha tratado Santo Domingo? ¿Primera vez en Ecuador? ¿Primera vez en Santo Domingo?
5: Bueno, a todos los que me están escuchando, la verdad no es primera vez. Gracias a Dios he tenido la oportunidad incluso de conocer Galápagos, de estar en diferentes lugares aquí en Ecuador. Es un país que amo demasiado, me encanta Ecuador y pues muy contenta de estar aquí en Santo Domingo, sí, por primera vez en un evento tan importante como es la Gran Cabalgata del Año, porque amo mucho todo ese tema de los caballos, de las cabalgatas. Entonces, sí es primera vez en un evento como este, sí.
4: De aquí el nombre, la reina agropecuaria, porque dices que te gustan los caballos. ¿De dónde nace el nombre? ¿Cómo así la reina agropecuaria?
5: Bueno, eso se lo preguntamos al empresario Juan Diego, que fue el que me puso esa chapa. Y no solamente me encantan los caballos, me gustan las vacas, todo el tema del campo. No es solamente pues por montar un caballo, me gusta mucho también disfrutar de todo ese tema, como te digo, bovino, de las vacas y de las plantas.
4: ¿Cuál consideras que ha sido uno de tus mayores éxitos? Aquí me haces llegar tu sencillo o tu disco. Vemos que tienes una canción con Jason Jiménez.
5: Así es. Bueno, para los que no me conocen, pueden encontrar toda mi música en las diferentes plataformas digitales. Tuve la fortuna de poder compartir y de poder grabar una canción con Jason, y también hay más canciones inéditas.
4: ¿Hay alguna canción que el público siempre te pida?
5: Sí, hay una canción que se llama Ni Fea Ni Mantenida.
4: Ah, ya. Aquí está, Ni Fea Ni Mantenida. ¿Cuál es la canción que cantas con Jason Jiménez? ¿Cuál de estas
5: están aquí? Se llama Demasiado Tarde.
4: Demasiado. Tienes en este disco 20 temas.
5: Así es, así es. Sí, me pueden encontrar en todas las plataformas digitales, en las redes sociales, como Amanda Patricia guión bajo oficial. Bueno, y la invitación muy especial, ¿no? A todas las personas de Santo Domingo, para que mañana sábado disfruten de la Gran Cabalgata del Año. Va a salir a partir de las 11 de la mañana en el Parque de la Juventud.
4: Ya, esa era la pregunta que te iba a hacer. ¿Qué es lo que te trae a Ecuador? ¿Directamente vienes a Santo Domingo, especialmente al lado de la cabalgata, y a presentar tus éxitos musicales?
5: Bueno, el día de hoy se va a hacer un reinado donde se va a escoger a la reina de la cabalgata.
4: A la reina de la cabalgata la escogen hoy día.
5: Así es. Y el día de mañana vamos a estar en la Gran Cabalgata, y el remate en la noche va a ser en Pesebreras y Fonda de Mao.
4: Ya. Hoy día, ¿en qué lugar va a ser lo de la reina de la cabalgata? ¿Dónde lo van a realizar?
5: En Pesebreras de Mao.
4: Ah, en la Pesebreras de Mao. Uh-huh. Es donde se va a efectuar todo. Ya, vamos con lo de la cabalgata. Es el día de mañana a partir de las 11 de la mañana.
5: Así es, mañana a partir de las 11 de la mañana sale del Parque de la Juventud. Para todos los amantes y a todos los caballistas, la gran invitación, mañana a partir de las 11 de la mañana en el Parque de la Juventud.
4: Ya, empieza desde el Parque de la Juventud, viene, pasa por el shopping, llega al redondel de la Zona Rosa, y al finalizar tendremos un evento en Pesebreras de Mao, que queda en la vía Quindindé, cerca a lo que es el Azogán.
5: Así es.
4: Ahí vas a presentarte también, vas a cantar tus éxitos.
5: Claro que sí, si Dios permite la invitación, mañana, para que disfrutemos de una noche de música de ranchera, de vallenato, música regional. La invitación a toda la gente linda de aquí de Santo Domingo, para que vayan mañana a Pesebreras de Mao, en la noche sería el remate.
4: ¿Cómo ha sido el recibimiento del público ecuatoriano, del público de Santo Domingo? ¿Has estado hoy día ¿En medios? ¿Visitando medios o es el primero?
5: Sí, estamos haciendo una gira de medios y gracias a Dios, pues yo siempre digo, la gente en Ecuador es muy linda, es muy especial. Desde que llego, el recibimiento, el apoyo de la gente es muy grande y pues amo, me encanta mucho el Ecuador.
4: ¿Será que nos puedes complacer un poquito de tu canción, la que más te guste o la que tienes con Jason Jiménez?
5: Ah, con Jason.
4: Sí, puede ser Jason Jiménez o como tú dices, ni fea ni mantenida.
5: Dice acá.

0: Excelente, Amanda, linda voz, muchas gracias. Gracias. Recordarles nuevamente a todos nuestros oyentes y a las personas que nos están sintonizando y nos están viendo en nuestra transmisión de Facebook, donde el día de mañana, a partir de qué horas y en dónde inicia lo que es la cabalgata.
1: Bueno, no olviden que hoy vamos a estar escogiendo a la reina de la cabalgata en Pesebreras de Maule. La invitación a todas las personas de Santo Domingo para que disfruten de este gran evento el día de hoy, a partir de qué hora.
2: De las 7 de la noche.
1: Y el día de mañana vamos a estar a partir de las 11 de la mañana en la gran cabalgata del año. Recuerden

0: cabalgata. Y en la noche también vamos a hacer una presentación en las pesebreras de Mao.
1: Ya. ¿Tiene algún costo lo que es en la pesebrera de Mao? ¿Tiene algún costo? A ver, ahí. Vamos a hablar con el organizador. ¿Tu nombre?
2: Mi nombre es Juan Diego. Muchas gracias a la 99 por abrirnos el espacio. Aquí muy entusiasmados por este gran evento. Hoy día pues vamos a tener la elección de la reina en pesebreras de Mao. Será la entrada a partir de las 7 de la noche. Tendrá un costo de $3 por persona. Si van en parejita para que disfruten el evento,
1: $5. La pareja $5.
2: Es correcto.
1: ¿Cuántas candidatas tienen para la...?
2: Para este evento, desafortunadamente o afortunadamente, no sé cómo llamarlo, tuvimos 6 candidatas, ¿cierto? Porque fue muy rápido, fue un poco, digamos que pensando en el pueblo, queriendo una representadora de la belleza santodomingueña en la cabalgata. Y nos llegaron 6 chicas que están muy entusiasmadas por participar. Y hoy día, pues, será la gran elección de las chicas en las pesebreras de Mao.
1: Ya, la invitación es para el día de mañana. ¿Será puntual? Porque a veces eso de la cabalgata, a veces, tiene sus retrasos. Siempre las cabalgatas tienen sus retrasos, claro, o algo. ¿Va a ser puntual el inicio, que es lo de la cabalgata? Explícanos un poco cómo va a ser el recorrido de esto.
2: Claro. A ver, vamos a estar por detrás del Parque de la Juventud, en el Colegio Casama, a partir de las 11 de la mañana, recibiendo a todos nuestros amigos caballistas y recordándoles, obviamente, que tienen que tener la guía de movilización para poder entrar con los animales, para que todo fluya con normalidad. Vamos a estar a partir de las 11 de la mañana recibiendo a todos los amigos caballistas, a los equinos, y la idea es salir a partir de la 1 de la tarde en punto. Es decir, el primer caballo sale a la 1 de la tarde en punto. Vamos a ir por toda la avenida Quito, vamos a hacer una parada técnica en la cuadra, ahí enfrente del Hotel Saracay. Donde podremos o le daremos la oportunidad a 20 niños con capacidades especiales. Es una de las campañas que propusimos para esta cabalgata. Les daremos la oportunidad de compartir un rato con Amanda Patricia, de poder tomarse fotos con los equinos, de poder tener, digamos, que una experiencia más cercana con los equinos.
1: Ya,
2: dame, y de ahí continuamos.
1: Dame un momento, nos vamos a un corte comercial. Y regresamos y continuamos con más, explicándole, claro, a nuestros oyentes de qué se trata y cómo va a ser el recorrido. Nos vamos a un corte comercial y ya regresamos con más.
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1: Estamos de regreso con más aquí en Noticias 99. Seguimos con más información sobre la cabalgata que se va a realizar el día de mañana. Juan Diego, nos estabas explicando que la primera parada técnica será en la cuadra.
2: Es correcto, Gabriel. Vamos a hacer una parada técnica en la cuadra, donde le daremos, les explicaba hace un momento, les daremos la oportunidad a 20 niños con capacidades especiales para poder compartir, para poder tener ese acercamiento con los equinos. Cabe resaltar que obviamente los equinos siempre hacen parte de todo el bienestar humano y tiene una gran connotación el tema X.

0: y no con la salud, ah. y pues los niños con capacidades especiales.
1: ¿Les hace la invitación a las madres, familias que tienen niños especiales, que estén ahí en la cuadra en el primer punto, o ya tienen el llamado a los niños, especialmente a cuántos,
0: no,
1: o
0: la idea,
1: es en
0: la,
1: general?
0: La idea es que las madres o las familias
1: lleguen al punto.
0: Lleguen al punto, porque pues esto es un evento completamente familiar.
1: Yeah.
0: Una de las campañas que nosotros estamos impulsando en esta cabalgata es La Cabalgata es Mejor Sin Excesos. Eso quiere decir que lo convierte en un evento netamente familiar.
1: Cero licor.
0: Cero licor. Nosotros no impulsamos el consumo de
1: licor. Los caballistas tampoco van a ir consumiendo licor, porque
0: bueno,
1: la cabalgata es por lo general.
0: Es uno prohibirles, ¿no?
1: Claro.
0: Porque normalmente
1: claro,
0: el caballista le gusta su
1: guaro.
0: Exactamente. Pero nosotros como organización, pues obviamente sí procuramos el tema de impulsar el no consumo, ¿cierto? ¿Por qué? Porque pues es un evento netamente familiar, es un evento para niños, para madres. Obviamente la cabalgata es en honor a las madres, por el mes de las madres. Ahorita mayo es el mes de las madres, entonces es en honor de las madres, entonces es un evento completamente familiar. Entonces sí estamos impulsando el no consumo, y pues qué mejor que celebrarlo al lado de nuestros niños con capacidades especiales para poder darles un poquito de este muestra hípica.
1: Solo tenemos ese, el primer punto es la primera parada. ¿Hay alguna otra parada técnica en el recorrido?
0: No,
1: ahí ya termina
0: el recorrido con normalidad. Nos iremos por toda la avenida Quito, pasaremos por enfrente del redondel de los continentes, por el shopping, bajamos por la Branca La Sacona hasta finalizar en el redondel de la zona
1: de
0: rosa.
1: La zona rosa.
0: Ahí ya nos encontraremos con todo. Una vez recojamos los caballitos, nos vamos. 7 de la noche nos encontramos en Pesebreras de Mao.
1: ¿Alrededor de cuántos caballistas van a participar el día de mañana?
0: Bueno, la verdad que tenemos inscritos pasaditos los 500 caballos, los 500 jinetes, pero sí esperamos un poco más. Esperamos alrededor de los 800, si podemos llegar a los 1000 sería muy, muy interesante.
1: Ya, entonces para recordarles a nuestros oyentes y a las personas que nos están viendo en ese momento en Facebook, el recibimiento de los caballos es a las 11 de la mañana, que son los caballistas, pero a partir de la 1 empieza ya lo que es en sí la cabalgata. Entonces, para que nuestros oyentes y los ciudadanos se den cita en la vía Quito para ver esa cabalgata, y claro, también a Amanda Patricia, que también estará.
0: Va a estar encabezando la cabalgata de nuestra hermosa Amanda Patricia. Entonces, va de primerita.
1: Y va a ir cantando también, entonces, escuchando sus éxitos. Tenemos, Amanda, una canción con Jason. Aquí en Ecuador, por lo menos, a Jason lo quieren muchísimo. Cántanos un poco de la canción que tienes con Jason.
2: Cantar a capela la canción.
1: Capela.
2: Que dice. Que parece

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1: Gracias, Amanda. Entonces, esa es la invitación para el día de mañana, la cabalgata. A la 1 de la tarde los caballos empezarán a salir. Hoy en la noche el reinado van a elegir la reina de la cabalgata en Pesebreras de Mao. ¿Algo más, Amanda? ¿Tus redes sociales donde te pueden seguir nuestros oyentes?
0: Claro que sí. Me pueden seguir en Amanda Patricia guión bajo oficial. Así estoy en todas mis redes sociales.
1: Déjales por última vez la invitación al evento de hoy y al evento de mañana.
0: Hoy, a partir de las 7 de la noche, vamos a estar escogiendo la reina de la cabalgata mañana. No olviden a las personas también que quieran ir a disfrutar, a mirar la cabalgata. A partir de las 11 de la mañana vamos a estar saliendo desde el Parque de la Juventud y en la noche el remate en Pesebreras de Mao. Así que no se lo pueden perder.
1: Gracias, Amanda. Gracias, Juan Diego. Gracias por la visita. Recuerden.
0: Muchas gracias.
1: Gracias. El día de mañana y el día de hoy en la noche, recuerden el evento de la elección de la reina de la cabalgata y el día de mañana en sí la cabalgata. Gracias por acompañarnos. Que les vaya bien y que sea éxito esta cabalgata y que se vuelva a repetir.
2: Muchas gracias. 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
1: Conductores piden, eso fue la entrevista que tuvimos con Amanda. Gracias por la visita aquí a nuestro noticiero Noticias 99.
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1: 12 de la tarde con 39 minutos aquí en Noticias 99. Jefe de sicarios de Los Lobos fue aprehendido en Guayaquil y su centro de operaciones criminales quedó al descubierto. Con apoyo de inteligencia militar en coordinación con el Centro Nacional de Inteligencia, un allanamiento permitió la aprehensión de alias Peluche, presunto jefe de sicarios del grupo armado organizado Los Lobos, quienes estarían vinculados a delitos como expendio de sustancias sujetas a fiscalización, sicariato, robos y extorsión. Información de inteligencia reveló que la vivienda allanada era presuntamente utilizada como centro de almacenamiento de drogas, armas y municiones, además de servir como punto de reunión y planificación de actividades ilícitas en esta estructura criminal. La operación fue ejecutada por las Fuerzas Armadas del Ecuador a través del Ejército Ecuatoriano en el sector Suburbio 2 de la ciudad de Guayaquil.
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1: Caso Progen sigue dando de qué hablar. Salen a la luz nuevos documentos notarizados que revelan cómo la empresa Progen se presentó ante las autoridades energéticas del Ecuador para ser seleccionadas durante los apagones del 2024. El siguiente informe por parte de nuestra cadena aliada Ecuavisa.
2: Cuando Ecuador y su población enfrentaban apagones de hasta 14 horas, Andrew Williamson, el CEO de Progen, se presentaba con cartas ante las autoridades de energía como un proveedor de servicios integrales, de repuestos, componentes, consumibles y servicios de mantenimiento para motores utilizados en unidades de generación Progen. En otra carta dice que hace su propuesta porque lo invitaron, sin mencionar quién. Se vendía como una empresa con personal calificado y dedicado a garantizar los más altos estándares de excelencia, que fabricaba componentes y suministros de inyección de combustible para motores y decía tener 40 años de experiencia. Pero saltaron las dudas de si realmente eran fabricantes de generadores. Hubo otra lluvia de cartas notarizadas. Progen hizo todo para conseguir el negocio. Certificaba que los equipos electrógenos son nuevos y sin uso, todo notarizado. Las autoridades ecuatorianas sí fueron advertidas de los malos negocios de Progen por otras empresas. Llama la atención este oficio del 27 de junio de 2024 enviado por el entonces gerente de Termopichincha, Byron Orozco, a José Julio Neira, secretario general de Integridad Pública de la Presidencia de la República, en el que le pide designar un veedor en la fase de apertura y calificación de ofertas para esta contratación emergente. Según Byron Orozco, Neira nunca contestó. El proceso avanzó. Progen ratificaba documentadamente que sus generadores eran de fabricación 2023 y decía que con 0 horas de uso. Todo esto, en el proceso que se investiga, se sabe que era mentira. Por eso el escándalo se empieza a revelar por los informes como este de los técnicos que verificaron que los generadores de Progen eran chatarra y plasmaron eso en su documento, que es parte del expediente de fiscalía, donde demuestran el cambio de placas y anexan fotografías de lo que Progen les mostró en su visita a Estados Unidos. En la audiencia de formulación de cargos, la empresa Progen, que se vendía con excelencia, hoy no tiene ni abogado. El Estado ecuatoriano le ha asignado defensor público, quien no tiene contacto con Progen, la empresa experta constructora de generadores.
1: Golpes a la mafia transnacionales, desarticulación de una estructura que operaba en las fronteras entre el norte y sur del país. Esta investigación tomó a la Policía Nacional alrededor de 11 meses y la madrugada de ayer, en coordinación con la Fiscalía General del Estado, ejecutó la operación internacional Victoria contra una estructura criminal transnacional dedicada al tráfico ilícito de armas, municiones y explosivos desde la frontera sur con Perú hacia la frontera norte con Colombia, con el objetivo de abastecer a disidencias de la FARC y estructuras vinculadas con los lobos aquí en Ecuador. Aquí el siguiente informe por parte de nuestra cadena aliada Ecuavisa.
3: Pero el operativo Victoria se desarrolló en 7 provincias del país: Carchi, Loja, Azuay, Pichincha, Zamora, Chinchipe, El Oro. En esta última, en el cantón Huaquillas, que según el Ministerio del Interior, en esta ciudad fronteriza era donde se almacenaban las armas, municiones y explosivos que venían de forma clandestina e ingresaban por los pasos ilegales en la frontera entre Ecuador y Perú. De allí eran distribuidos estos artefactos hacia el interior del país para bandas que eran los lobos y también para grupos paramilitares en Colombia. El ministro del Interior, John Reinberg, resaltó la participación del Perú, que también se hicieron operativos binacionales en Tumbes y Aguas Verdes, mientras que cuestionó la falta de colaboración por parte del gobierno colombiano porque no permitió la unificación para hacer y ejecutar los operativos. 38 allanamientos en total en las 7 provincias, 24 detenidos, entre ellos un policía en servicio activo y un policía en servicio pasivo, que según las investigaciones eran quien permitían la logística para que en estas viviendas sean almacenados en la frontera sur y de allí distribuidos. Los detenidos están siendo traídos hasta la provincia de El Oro para que en las próximas horas se dé la audiencia de formulación de cargos. En estos allanamientos se encontraron explosivos, armas y municiones.
1: 12:45 PM, nos vamos a un corte comercial y ya regresamos con más.
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1: Estamos de regreso con más aquí en Noticias 99, segunda emisión. Gracias Santo Domingo, El Carmen, Quinindé, La Concordia y Puerto Quito por estar conectados e informados con nosotros. Gracias por estar en nuestro dial 99.3. Recuerde que si usted quiere enviarnos las problemáticas que pasan en su sector, nos puede escribir al 098-2010-993.
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1: Daniel Noboa envía carta pública a Ecuador. El presidente Daniel Noboa publicó una extensa carta al país en la que respondió directamente a las críticas sobre su gobierno y su entorno familiar. El documento en el del primer mandatario enfatizó que el país no enfrenta una crisis eléctrica. Aquí el siguiente informe por parte de nuestra cadena aliada Ecuavisa.
6: Es información de hace pocos minutos en una carta que el presidente Daniel Noboa publicó en sus redes sociales a las 12:28. Se refirió a varios temas, entre ellos el caso Progen, salud, electricidad, combustibles, entre otros. Es una suerte de defensa y aclaración sobre 7 temas complejos que han causado críticas a su gobierno. Sobre el caso Progen, dijo que los culpables deben ir presos basados en la acusación de la fiscalía y que peleará hasta el final para recuperar el dinero robado. En temas de salud, señaló que en 3 semanas habrá buenas noticias en abastecimiento y atención hospitalaria. Además, defendió la legalidad del título en comunicación obtenido por la primera dama y cuestionó que se haya querido lincharla pese a la lucha por las mujeres que no tienen ayuda. El presidente dijo además, ante las críticas por tener carros de lujo, que la mayoría los compró antes de ser presidente y que los adquirió para ayudar en la movilidad de su padre Álvaro Noboa, quien padece Parkinson y Alzheimer. Finalmente dijo que la escasez de gasolina se debe al precio alto del petróleo y a las mafias de malos funcionarios que operan dentro del gobierno. Insiste en que no hay problemas de generación de electricidad porque las cotas y embalses están bien. A pesar de que es una carta extensa publicada en sus redes sociales, como ya lo habíamos mencionado, en este texto el presidente de la República, Daniel Noboa, no se refiere a lo dispuesto por la comunidad andina de naciones y sobre que hoy culmina el plazo para que se retiren los aranceles dispuestos a Colombia. Es la información que tenemos al momento.
1: 12:50. Más de 6 millones en bienes y propiedades en el exterior es la trama de corrupción de los Álvarez. En la audiencia del caso Goleada, la fiscalía presentó contundentes pruebas que señalan directamente al alcalde de Guayaquil, Aquiles Álvarez, como el principal beneficiario de un millonario esquema de corrupción que habría adquirido bienes valorados en más de 6.2 millones de dólares con las ganancias ilícitas obtenidas de la presunta comercialización irregular de diésel subsidiado. Según la investigación, la estructura empresarial controlada por los hermanos Álvarez habría orquestado un desvío sistemático de combustibles destinados al sector naviero nacional hacia embarcaciones internacionales, generando cuantiosas fortunas ilegales que luego fueron blanqueadas para comprar lujosos terrenos, gasolineras, viviendas y departamentos. La fiscalía reveló con detalles la adquisición realizadas en Guayaquil, San Borondón y Santa Elena junto a un complejo entramado de transparencias y movimientos financieros que ahora sustentan la formulación de casos por el delito de lavado de activos, dejando a Aquiles Álvarez en una posición cada vez más complicada ante la justicia.
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1: Plantón de médicos y pacientes en Carón de Led. Decenas de pacientes y médicos protestaron en las calles del centro histórico de Quito para exigir medicinas y tratamientos urgentes. Frente al Palacio de Carón de Led, familias enteras denunciaron que la severa crisis en la salud pública está retrasando terapias esenciales y poniendo vidas en riesgos inminentes. Aquí el siguiente informe por parte de nuestra cadena aliada Ecuavisa.
7: ¡Queremos vivir!
8: El plantón de pacientes y gremios médicos tomó por sorpresa la mañana de este miércoles a la guardia de Carón de Led.
9: Nosotros lo que vamos a hacer es darle seguridad a ustedes. Como conocen, todavía estamos en un estado de excepción.
8: Son representantes de pacientes con cáncer, enfermedades raras, pacientes renales y gremios médicos. Denuncian falta de medicinas y suspensión de terapias en distintas casas de salud pública del país, que según explican, ya está cobrando vidas.
10: La salud está siendo sostenida por los propios pacientes. De nuestro propio bolsillo estamos adquiriendo medicinas, suministros, exámenes de laboratorio, porque un estado que nos tiene en total abandono no puede cubrir lo mínimo en salud.
8: Incluso niños que dependen de tratamientos permanentes participaron en la concentración junto a sus padres, quienes aseguran que sus medicinas no han llegado desde hace 8 meses. Se trata de menores con atrofia muscular espinal, una enfermedad degenerativa que requiere tratamiento continuo.
11: Nuestros hijos han empezado a perder movilidad, a perder habilidades, y si no se les suministra la medicación inmediatamente, ellos pueden llegar a fallecer.
8: Al plantón también se sumaron representantes de la Federación Médica Ecuatoriana, quienes acudieron para pedir explicaciones simbólicamente al presidente sobre el estado del sistema de salud pública. Aseguran que los oficios enviados al gobierno no han sido contestados. Según el gremio, tampoco han logrado mantener acercamientos ni mesas de diálogo con el nuevo ministro de Salud. Mientras tanto, en medio de la protesta, algunos funcionarios del gobierno intentaban reducir la tensión y contener los reclamos de los manifestantes, aunque sin éxito.
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1: Gracias por estar conectados e informados con nosotros en Noticias 99. Tenemos discos de Amanda Patricia que nos dejó aquí. Si usted quiere uno de ellos para escuchar su música, escríbanos a nuestro número de WhatsApp del 098-2010-993. Así llegamos al cierre de Noticias 99, segunda emisión. Gracias por acompañarnos y mantenerse informados con nosotros. Me despido, pero la buena compañía continúa en la 99, la que te mueve. Viene Salsa con Cecilia Gómez. Que la pasen excelente y sigan en nuestra sintonía y no se despeguen de la 99. Que tengan un excelente feriado. Nos vemos el día martes.
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Buenas tardes, Ecuador. Buenas tardes, Santo Domingo. Empieza el movimiento salsero en la 99, la que te mueve. Feliz viernes para todos. Suban el volumen, por favor.

Son 60 minutos para salsear nuestras vidas, 60 minutos de potencia y por supuesto 60 minutos que tenemos tú y yo para encontrarnos a través de nuestra página en Facebook, Cecilia Gómez en la radio. Por ahí te espero.

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3: Cecilia Gómez soy yo y estoy aquí para trabajar en la 99, la que te mueve, y ponerle ese toquecito salsero a tu vida a través de nuestra página en Facebook, Cecilia Gómez en la radio. Tú y yo estamos conectados y empiezo a enviar saludos. Por ahí estoy navegando, por ahí estoy encontrándome contigo. Corazón salsero, buenas tardes, 1317. Carmen Rivera nos está saludando. Feliz feriado, Cecilia Gómez. Que se sienta la buena salsa en la 99, pero por supuesto, es fin de semana y aquí estamos todos. Javi Arellano también nos saluda. Buenas tardes. Gladys García, activando su vida con nosotros. Un abrazo para todos. Pablo Andrés Espinosa también nos está reportando sintonía. Muy contenta, muy complacida de tenerlos a ustedes ahí pendientes de este programa y gozando conmigo de la salsa sabrosa de este viernes. Magali Pérez está reportando su sintonía y quiere la siguiente canción que yo se la voy a complacer enseguida. Te propongo, ahí viene Galileo y su banda. Un momentito que soltamos el éxito enseguida. Luis Ortiz, buenas tardes. Jimmy Corso también está conmigo. Andrés Pinto, te estamos saludando. Feliz fin de semana para todos. Suban ese volumen, disfruten y sientan la salsa de la 99, la que te mueve.

Si tú no vienes a alegrar mi vida con esa alegría que tú tienes, corazón salsero, yo voy a ir a buscarte. ¿Cuánto te quiero? ¡Qué bonita propuesta! Yo te propongo simplemente que vivas conmigo y que seas mi mujer para siempre. 1322, salsea tu vida, corazón. Ponle fuego a esta tarde de viernes. Déjame.

Que tengas un feliz feriado, pero ve siempre en compañía de la 99, la que te mueve, para que la buena música nunca te falte. Disfruta, descansa, comparte con tu familia, también con tus amigos, pero eso sí, sé muy prudente, corazón salsero. Cuídate.

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Buenas tardes a Cintia Espinosa, que nos está pidiendo su música favorita. David Murillo, buenas tardes. Alicia Molina, buenas tardes. Y en Babahoyo, ahí se encuentra Guacho Lor dedicándome esta canción de la Orquesta Guayacán. Y yo la traigo. Dice que me va a invitar a bailar y me va a dar un beso rico y sabroso.

bailamos contigo mientras dure este programa. Siempre te invitamos a bailar, a que estés siempre en constante movimiento. De eso se trata la vida, hay que gozar y disfrutar. 13:38, traigo una canción solicitada. Viene Johnny Ray a ponerle ese toquecito especial a nuestro programa. Hasta las 14 horas voy a estar contigo. 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Dale un me gusta a esa página, por favor, que siga creciendo nuestra maravillosa comunidad.

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3: Ingresando a la parte final de este programa, voy a saludar a la gente que está súper activada a través de nuestra página en Facebook, Cecilia Gómez en la radio. ¡Epa, epa! ¡Gózate la vida! Tomás Pérez nos está deseando un feliz feriado. Muchas gracias. Lo mismo para ti. Está por ahí José Salazar, al que también estamos saludando. Ya le vamos a poner la Sonora Carruseles, que lo está pidiendo, y con mucho gusto aquí lo vamos a complacer. Rafael Quintana, un abrazo. ¡Actívate, corazón! Azucena Rodríguez está diciéndome que está alistando sus maletas porque esta tarde se van para Esmeraldas y que yo la estoy acompañando. Muy poquito tiempo, 60 minutos, Cecilia Gómez. ¿Qué dices? De lo bueno poco. Disfruten, disfruten de este feriado. Gerardo González, un abracito para ti. Si me da tiempo, voy a colocar también tu canción solicitada. Es que tenemos muy poquito tiempo, corazón, tú sabes. Desde el inicio del programa debes activarte para disfrutar de tu canción solicitada. Esther Galarza, un abracito. ¿Qué pasó, Santo Domingo? ¡Qué alegría poder trabajar para todos ustedes, ¿verdad? Estamos activando a la tierrita. 13:50 desde la 99, la que te mueve, te programamos lo mejor. Roxana Dávalos, también para ti un saludito. A la gente que está en el Carmen, un abracito. A la familia Marquines Loor, nuestro abrazo. Gracias, gracias. ¿Qué pasa? Nuestra Mona, déjame ver. Mona Palma también está con nosotros. Un abracito. Bueno, es Mónica, ¿verdad? Pero en confianza le decimos Mona, Monita, con cariño siempre.
4: Señoras y señores, de Colombia para el mundo, aquí está la Sonora Carruseles.
3: Desbarátate ahí en la pista porque llegó el momento de sacar esos pasitos prohibidos, corazón.

Cuando nosotros complacemos a nuestra audiencia, ellos son bien agradecidos. Ya están diciendo gracias, gracias por la Sonora Carruseles. Gracias, Cecilia Gómez. No me quiero ir y quedarme con los saludos. Claro que no, vamos a entregarlos todos. En la parte final, saludo a nuestro querido Álvaro Cobos, que reporta su sintonía. Nos desea lo mejor, muchas gracias. Para Jorgito Luis Martínez, también por ahí también nuestro saludito, ¿no? Muchas gracias, Jorge Luis. Tu canción, déjame ver. No, pues con esa canción vamos a terminar el programa. Dame un momentito. Ana Zurita nos dice: feliz fin de semana, Cecilia Gómez, en casita, gozando de la buena salsa. Rocío Muñoz también está con nosotros, un abrazo. Santo Domingo está con nosotros, por ahí el gato Terán, nuestro querido Fernando Terán, dejando también su huella. ¡Miau! ¡Ay, señor! Felipe Martínez, para ti también nuestro abracito, que tengan todos un excelente feriado. Recuerden ir siempre en sintonía de la 99, la que te mueve. 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El mundo también nos escucha a través de la 99radio.com y en la FM, ese puntito maravilloso, 99.3. Ahora sí, me voy. Hasta el martes. Sean felices, sean buenos, coman rico y disfruten. Les dejo un besito. Gracias, Ecuador. Gracias, mi queridísimo Santo Domingo. Esto es todo. Te dejo activado. Feliz viernes.

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Ok. Directamente de Colombia, con ustedes, su servidor, Jason Jiménez y su parcero, Maluma, baby.

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54 minutos, mil gracias a quienes se unen a la sintonía de la 99 Te Mueve, a quienes nos escuchan en www.la99radio.com y en la aplicación La 99 Radio. Es viernes, el cuerpo lo sabe, el bolsillo también, así que dele vuelta. Queremos saludar allá en los Estados Unidos a una diva. Saludos para Chila Soler. Ella está full sintonía de la 99. Te Mueve.

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1: Con 5 minutos. 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

0: ¿qué tal? Muy buenas noches. Aquí estamos, Ricardo, dígame si estamos ya listos. ¿Estamos en vivo? ¿Estamos al aire o no? Sí, estamos hoy desde acá al Estadio Olímpico Eto Vega. No hicimos equipo 99 por el tema ya conocido. Hoy estamos para la transmisión del compromiso en el marco de la Serie B del fútbol ecuatoriano. Una fecha más entre el conjunto del Deportivo Santo Domingo, el Super Deport, el equipo de la ciudad, ante el conjunto de el Cumbayá, Cumbayor, como le dicen, el equipo que militó en la Serie del fútbol ecuatoriano, hoy militando en la Serie B, hoy se enfrentará al Super Deport, al Deportivo Santo Domingo. Acá saludamos a nuestro colega, el señor Jorge Adalberto, el señor Jorge Adalberto Garcés, ahí está, Alcíbar, acá estamos junto a Ricardo Guerrero para lo que será la transmisión de este compromiso. ¿Qué tal, Ricardo? Buenas noches.
1: Buenas noches, Jorge, buenas noches, afición deportiva, toda la gente que se conecta a través del dial 99.3 de FM.
0: Clarito.
1: Clarito, estamos, ¿eh? Clarito, señor, ya sí. Sabe, con todos los juguetes aquí en la 99.
0: Gracias.
1: A propósito, sí, saludo a nuestro gerente, a nuestro director, a Byron Patricio Silva, a nuestra jefa Jimena Toro, muchísimas gracias por la confianza, muchísimas gracias por seguir invirtiendo en Equipo 99. Juguetes nuevos y transmisión impecable, señor Nevares. El clima perfecto.
0: Oiga, le pregunto una cosa, ¿qué pasa con los hermanos Loaiza?
2: Está borracho, está ahí con viernes... un poco de grilla.
1: Exacto, ya así, sabe, sí.
0: Increíble, el señor Andrés Ortiz también por ahí, lo vemos. Se, una nueva incorporación.
1: Hay que nueva, sí, sí.
0: Sin duda alguna.
1: Estamos...
0: hincha de su equipo de Liga Deportiva Universitaria.
1: Cada vez somos más, señor Nevares, cada así vez somos más.
0: Ayer, ¿usted está contento porque,
1: Usted no, no es cierto.
0: No me acuerdo. Qué paupérrima presentación del cuadro canario, pésima eliminación del conjunto de Barcelona en el marco de la Copa Libertadores América. Ayer cayó 2-0 y esto fue nuevamente un fracaso en torneos internacionales para otro año de fracaso en torneos internacionales para el equipo de Barcelona. Pero aquí estamos nosotros para entregarles lo que será una fecha más y apoyar al equipo de la ciudad, al equipo del Deportivo Santo Domingo. Le vemos al profesor Juan Manuel Chocho Llop. Al señor de las aguas.
1: Al señor de las aguas, sí, a su asistente. Como decía, buenas tardes con todos, buenas noches. Ya tarde de fútbol aquí en el Olímpico Eto Vega. La gente sigue llegando, siempre sigue llegando sobre la hora. Esta ya es una constante, señor Nevares. Se empieza a llenar sobre los primeros 5-10 minutos de partido. Las tribunas se empiezan a llenar. Vemos acá abajo de nosotros, de cabina, la tribuna con muy buen marco de público. Partido de Serie B aquí en la tierrita. Cumbayá visita Santo Domingo para enfrentarse al Deportivo Santo Domingo. Vemos la terna arbitral que está por entrar. La cuarto árbitro es una dama, una señorita. ¿Tiene tal vez usted los nombres de los árbitros, señor Nevares?
0: Ya le veo, ya le veo.
1: Sí, sí puede conseguirnos los nombres de los árbitros. Vea, salta Deportivo Santo Domingo, sale del túnel. El equipo de la ciudad, los dirigidos por Juan Manuel El Chocho Llop. También por su parte, por el costado izquierdo de nosotros, de nuestra cabina, salta el Cumbayá, el Cumbayor, como decía el señor Nevares, la clásica, el clásico recibimiento con fuegos artificiales, la pirotecnia se hace presente aquí en el Olímpico Eto Vega Vaquero. Siempre se vive una fiesta, siempre es grato verle al Deportivo Santo Domingo, el equipo que nos representa, el equipo que está buscando el ascenso a primera categoría. ¡Qué lujo fuera! ¡Qué lujo fuera nosotros tener fútbol de primera categoría, primera A! Tenemos primera B, hay que seguir apoyando el equipo tiene que seguir dándolo todo en ese franco ascenso a la élite del fútbol ecuatoriano. Como decíamos, marco de público importante aquí en el Olímpico Eto Vega, siempre el equipo de la ciudad. Ya tiene el dato de los árbitros,
0: tengo,
1: ¿no?
0: Los árbitros. Como principal lo tenemos al señor Roque Vélez, este manaba, sin duda alguna. El nombre y el apellido, sin duda alguna, hay que decirlo así. Línea número uno, Jefferson Sevilla. El otro es de su tierra. De su tierra por el apellido.
1: De Quito.
0: Se lo digo por el apellido, ¿eh? Daniel Guasambo.
1: Vea eso.
0: Daniel Guasambo.
1: Parece más del norte de la sierra que de
0: y
1: la
0: como
1: capital.
0: Y cuarto árbitro, como usted lo quiera llamar, es Daniela Arroyo. Ahí está el cuarteto arbitral de este compromiso, un marco de público interesante para hacer...
1: Sí, pero ojo que la gente sigue llegando,
0: sigue ingresando.
1: Sigue llegando, siempre ha pasado esto, decía, es una constante que la gente sigue ingresando cuando ya se juegan los primeros 5 o 10 minutos del partido, la gente sigue entrando, se termina con un buen marco de público, esperemos a hoy al profesor Juan Manuel Job se le den las cosas, al equipo de la ciudad se le den las cosas, pueda sacar 3 puntos, pueda reducir esa ventaja sobre los que están encima suyo en la tabla. Se saludan los profes, a ver, ahí está el acto protocolario de ambos profesores, tanto el director técnico de Cumbayá como el profesor Juan Manuel Job, sus dirigidos están ya en la cancha, estamos esperando nada más cumplir el horario, estamos a 5 minutos de que arranque esta fiesta. Como decíamos, señor Nevares, se ha hecho una constante ya el recibimiento y el inicio de esta fiesta deportiva con la pirotecnia, siempre importante, siempre más vistoso, siempre para la gente. Es bonito ver esto, veo que cuando empiezan los pirotécnicos la gente saca sus celulares, toma fotos, graba videos y eso es, como le digo, importantísimo para la fiesta deportiva que vamos a vivir esta noche, señor Nevares.
0: Sin duda alguna, Ricardo, es algo importante lo que se está dando acá en Santo Domingo. Es un equipo de Serie B, nosotros pedíamos mucho el fútbol profesional acá en Santo Domingo y se nos da esta oportunidad que es importante para nuestra ciudad, nuestra provincia, porque sin duda alguna incrementa el tema el tema hotelero, el tema comercio, el vendedor ambulante que sin duda alguna, mira, de a poco se hace presente acá en el escenario deportivo, los huevitos chilenos, le papel.
1: ¿A usted le gusta el huevito?
0: Sí, claro que sí, el chileno, sí.
1: ¿Chileno?
0: Sí.
1: ¿Ahí, allá?
0: ¿A usted no?
1: No.
0: Así que, bueno.
1: Déjame con el chocho, ¿no?
0: ¿Sabes quién está en este?
1: Pero no con el chocho.
0: ¿A quién está?
1: Con el sí, chocho.
0: Ya lo dijo clarito. ¿Sabes quién está en este Cumbayá? Manu Balda.
1: Y jugador de amplia experiencia, jugó en Europa, el Manu Balda. Es el 10, ¿no es cierto? Es el capitán de este...
0: Manuel Balda, ¿no?
1: Cumbayá venía del Nacional, me parece, salta a Cumbayá, un jugador con experiencia, un jugador con buen pie, un jugador diferente. ¿Será el referente de este Cumbayá, Manuel Balda?
0: Sin duda alguna, es el capitán, el referente, el que maneja los hilos del compromiso de este cuadro del Cumbayá. La trayectoria de este jugador estuvo hasta por Grecia, se lo digo.
1: Sí, señor, yo se lo digo, tuvo un salto al fútbol europeo.
0: Después regresa a nuestro balompié a ver el inicio de su carrera en el fútbol español, en un equipo de la Serie C, se puede decir, de ese balompié. Ahí lo tiene, regresa el fútbol ecuatoriano en 2016 para militar en el Nacional.
1: Serie C, señor Nevares, vendría a ser como segunda categoría aquí de nosotros, ¿no?
0: El Nacional da el salto por su buen desempeño, buena temporada que tuvo en el cuadro criollo, se va al Atlas de México. Al Atlas mexicano, llega al Santos Laguna de Torreón, el fútbol mexicano retorna a nuestro balompié para militar en el Guayaquil City, Deportivo Cuenca, el Nacional retorna al cuadro criollo cuando estuvo en la Serie B del fútbol ecuatoriano, y ahora milita en el Cumbayá. Aproximadamente 2 temporadas está militando en este equipo del Cumbayá. Es un equipo que...
1: Salúdelo a su amigo, ¿ah?
0: ¿Quién está por ahí?
1: Ahí al lado suyo.
0: Ahí está el señor, el profesor JJ Mera, Juan Javier Mera, y lo vemos también al ingeniero presidente.
1: Sí, al presidente.
0: Luis Fernando Burbano, el presidente de la Asociación de Fútbol de acá de Santo Domingo, que estuvieron de aniversario de acá
1: De mantel largo, ¿ah?
0: Sí, sin duda alguna. Y nosotros pudimos conversar porque fue inicio acá de la segunda categoría de nuestra provincia, que tuvo su inicio el día viernes.
1: Sí, señor.
0: 3 compromisos y una lástima lo decíamos, lo preguntamos sobre el cuadro del 3 de julio. Ojalá que se logre presentar en este fin de semana.
1: Sí, obligado, Jorge, a presentarse el cuadro juliano, obligado a estar en los compromisos, si no perdería la categoría y no podría estar en el fútbol de segunda 5 años. Esa es la sanción y la desafiliación de la Federación de Santo Domingo. Estamos... Señor Nevares, vaya preparando la garganta, vaya preparando sus apuntes, que estamos a nada, va a mover el Cumbayá. Y esto...
0: a 2 minutos, me parece. Eso espero.
1: Sí, 2 minutos,
0: eso
1: 2 minutos.
0: Espera, me parece la...
1: Sí, arrancar 19 horas en puntito, 19 horas en puntito, como dice el horario, como dice el reglamento, que se tiene que empezar puntual. Estamos a 2 minutos, 1 minuto ya de que arranque este compromiso, como decíamos, Cumbayá visita Santo Domingo para medirse al Deportivo Santo Domingo, el equipo que nos representa, el equipo de la ciudad. El señor de las aguas anda que ve para acá arriba.
0: ¿Así?
1: No está, creo que aquí quien busca.
0: vino el día
1: no vino.
0: No ha venido. Está atento, está pendiente. Está pendiente.
1: Atenti, ¿ah?
0: Pero acá estamos nosotros. Acá estamos.
1: Sí, aquí estamos. Así que, señor De Vares, esto está por arrancar. Se viene la voz que ilumina el fútbol, la voz de la narración, en la narración, el señor Jorge Suco Nevares. Esto está por arrancar, señores, Santo Domingo.
0: Rápidamente la alineación: Vilmar Castro en el arco, Rivaldo Caicedo, Jonathan Castro, Emerson Espinosa, John Angulo, Gian Arboleda, está el señor Michael Ortiz, está Kevin Karim Angulo, Jeremy Farfán, Yandri Vázquez y Kader Arce.
1: Ahí está por empezar, señores. Y esto comienza Ecuador, comienza Santo Domingo, comienza país.
0: Arranca el compromiso en el marco de la Serie B. El fútbol ecuatoriano se está jugando el partido entre el conjunto del Deportivo Santo Domingo y el cuadro de El Cumbayá. El Deportivo Santo Domingo, que se puede decir, ha venido de menos a más en cuanto se refiere de local. Ha hecho partidos importantes, interesantes. Recordemos la última ocasión, había ganado aquí también, había empatado, perdón, después. El entre semana que jugaron, que cuando sí. cayó ese diluvio acá en Santo Domingo, se tuvo que el partido nuevamente jugárselo, lo que restaba del partido, al siguiente día, y terminaron empatándolo ante el conjunto Atlético
1: JBG.
0: Atlético JBG, Atlético Fútbol Club, hoy por hoy.
3: Ay, Tati, cómo saluda. Vea usted,
0: está llegando
1: ahí
0: la gente.
1: Ahí saludó y Tati, nomás.
0: Así es, sí, espectacular. Está tocando la pelota por allá, saliendo al fondo de la saga central, jugando el conjunto, el Cumbayá por intermedio del jugador, por acá lo tenemos, Ali España, tocando el esférico, ¿para quién? Para el jugador Lautaro Rizagui, este es argentino, toca la pelota nuevamente, España buscando aquí tocar, toca el esférico, el cuadro del Cumbayá, largo, larguísimo, buscando a Sergio Cárdenas, este compasado del Deportivo Santo Domingo, recuperando la gente, el Cumbayá en el medio sector, ante la marca del jugador Ortiz, tocando el esférico, el Cumbayá por el costado izquierdo, el que se desprende es Brian Nazareno, retrocede la pelota, retrocede el esférico, para el jugador Agustín Ribaudo, busca quién tocar con el número 2 en el saga central, buscando Rizagui, el argentino, tocando para España, busca a quién tocar.